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6: 5:04 p.m. Bienvenidos a estas 2 horas a mi cargo. Soy Carlos Martínez Bermúdez, aquí en Estéreo Sol, contigo hasta las 7. ¿Quieres música? ¿Quieres dedicar? Pues ya sabes, hay forma de contacto, el WhatsApp 646-178-3730 o en Instagram Estéreo Sol Ensenada o El Cala.

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2: Gracias por seguir en esta frecuencia 101.1. Acabas de escuchar Eres para mí a cargo de Julieta Venegas. Y antes iniciamos con Milly y esta canción llamada Ámame. Y vamos a irnos con una sección, la primera de esta hora, que son 4 por hora secciones las que tenemos para ti. Y es algo del playlist de Stereo Love. Tú sabes que de lunes a viernes nos ponemos románticos, melosos, apapachadores y demás. Desde las 8 y hasta la medianoche, como Cenicienta, vámonos. Y se acaba. Pues vamos a presentarte esta canción que formó parte del primer disco como solista de Ronan Keating, que de hecho él salió de la banda irlandesa Boyzone allá por el inicio de los 2000 y se juntó con el canadiense Bryan Adams, así que son dos grandes talentos que se unieron para hacer esta canción.
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2: La canción se llama The Way You Make Me Feel, son Ronan Keating junto a Bryan Adams en algo del playlist de Stereo Love, aquí en Stereo Sol.

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4: Vámonos con más música. Este es el segundo de 8 bloques de música continua en Estéreo Sol 101.1. A mi cargo soy Carlos Martínez El Cala. Y son las 5 con 19. Y él es Leo Dan. Te he prometido.

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1: Vamos con más música, no sin antes hacer una pausita para recordarte las canciones que acabas de escuchar. Recordarte si es que es la primera vez que en estas nuevas generaciones y que nos escuchan en 101 y que les gusta esta música. Bueno, pues fue Santana con Oye Cómo Va e iniciamos con Te He Prometido de Leo Dan. Y ahorita nos vamos a ir con algo de la nueva música que brilla aquí en el 101.1 y que tú tienes el poder de decirnos, ¿sabes qué? Esa canción no encaja. ¿Sabes qué? Va

0: Latina. Así que vamos a escucharla.
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0: Neil Horan dice que muchos de sus recuerdos con Liam fueron de los muy, muy, muy felices. Esto es End of an Era de Neil Horan. Algo de lo nuevo en Estéreo Sol. Son las 5:27.

0: Eso fue lo nuevo de Niall Horan, que por cierto, en la semana pasada estuvo de gira acá en California, estuvo el pasado 22 en Los Ángeles, ayer 25 en San Francisco y mañana va a estar en Seattle, ahí por si tienen la oportunidad de irse a dar una vuelta y disfrutarlo en vivo. 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
3: La presidenta de México, Claudia Sheinbaum Pardo, afirmó que no existe ninguna imputación contra los funcionarios y políticos llamados a comparecer ante la Fiscalía General de la República en investigaciones relacionadas con Chihuahua por presencia de agentes extranjeros y Sinaloa tras la acusación en Estados Unidos de presuntos lazos con el narcotráfico de funcionarios estatales.
2: RCE informa.
3: El presidente municipal Ismael Burgueño Ruiz encabezó el inicio de las jornadas de fortalecimiento de capacidades en planeación para el desarrollo sostenible en Tijuana. Informe subnacional voluntario VLR Tijuana 2026 Agenda 2030 en el Teatro Calafornix del Instituto Tecnológico de Tijuana.
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3: La multimedallista de Juegos Paralímpicos Amalia Pérez Vázquez logró su objetivo y se coronó en la categoría hasta 61 kilos en el marco de la última jornada de la primera etapa el circuito mexicano de para powerlifting que se realizó en las instalaciones del Centro Paralímpico Mexicano de la Comisión Nacional de Cultura Física y Deporte y se declaró lista para buscar su lugar a los Juegos Paralímpicos Los Ángeles 2028.
4: Para RCE Noticias, Carla López.
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0: El tiempo sigue avanzando y ya son las 5 de la tarde con 36 minutos, así que iniciamos este tercero de 8 bloques de música y de éxitos. Viajamos hasta 1988 del disco Timbiriche 9, Acelerada.

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1: ¿Qué tuvimos por aquí en este tercer bloque? 10 AM a cargo de Zoé. Y lo iniciamos porque se me mueven las cosas. Me vuelvo loco de aquí. Hacia Acelerar de Timbiriche. Acelerar. Dos canciones y nos vamos a una nueva sección. Digo, no nueva. Digo, a una sección que traemos por acá, que es de hecho el playlist del Morning Rock de 6 a 10 de la mañana. Tenemos mucho rockecito para que inicies tu mañana lleno de energía. En estas vacaciones y ausencia de Luis Fuentes, bien conducido por la señorita Cindy Olivas y obviamente por todas las peticiones que le hacen llegar. Vamos con esta canción que se llama You Got It. Es la canción que pertenece al álbum número 22 del estadounidense Roy Orbison y que se publicó en 1989 en el álbum Mystery Girl, que de hecho el señor Roy Orbison falleció un año antes tras un ataque al corazón el 6 de diciembre de 1988, así que esta canción se publicó un año después y fue un rotundo éxito.
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1: Roy Orbison, You Got It, que de hecho me tiene, se llama la versión en español que yo conocía con Eduardo Capetillo, ex Timbiriche.

0: You Got It aquí en Estéreo Sol 101.1 FM. Y antes de irnos a la pausa comercial, quiero recomendarles que escuchen La Rancherita, porque en punto de las 6 empieza el programa previo al juego del día de hoy. 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
11: Vamos con más música. Con este bloque cerramos esta primera hora de música y grandes éxitos en Estéreo Sol. Si viste la serie Mentiras, pues, o has ido a la obra musical, conoces esta canción, El Gato y Yo, a cargo de Amanda Miguel.

0: ¿Qué tal con la música de Estereosol 101.1? Ellos fueron los fabulosos Cadillacs y Carmela. E iniciamos con el... O sea, Carmela se llama la canción, ¿no? Que hicieron un dueto con Carmela y cantaron esta canción. Y el gatillo cantó Amanda Miguel. Oiga, nos vamos con música del Top Sol. Antes de irnos a una pausa comercial y ya concluir esta primera de dos horas de grandes canciones aquí en 101.1, pues nos vamos a ir con Morat, que forma parte del Top Sol y de varios charts internacionales con este cover que le hicieron a la canción Tu Cárcel, que antes había cantado pues muchos artistas, entre los Enanitos Verdes y obviamente Marco Antonio Solís y los Bukis. Y ahorita metiéndonos al Insta de Morat, pues nos damos cuenta que andan estrenando una canción junto a Silvestre Dangold que se llama Lo Poco Que Yo Quiero. Algo bien, pero eso es para otra sección, para lo nuevo. Ahorita vamos a disfrutar esto que es del Top Sol.
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0: Y hablando de disfrutar, acuérdense que andan de gira y las fechas en Monterrey para el 2 y 3 de diciembre ya están sold out y anuncian una nueva fecha para el 4 de diciembre en la Arena Monterrey. Los boletos salen a la venta en 3 días, o sea, el 29 de mayo.

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2: Estamos listos para iniciar esta segunda y última hora de música, grandes éxitos y muchos recuerdos. Todo aquí en Estéreo Sol 101.1 FM, 6 de la tarde con 4 minutos, martes 26 de mayo. Yo soy Carlos Martínez Alcala, contigo hasta las 7 y lo iniciamos con 24 horas con David Bisbal.

0: Acabas de escuchar a Motel con esta edición de aniversario del 20 aniversario de la canción Dime Ven, e iniciamos este bloque de música con David Bisbal y 24 horas. Hay dos formas para que tú estés en contacto con nosotros y nos digas qué canción te va a aliviar esta salida del trabajo, en el tráfico, o lo último de la oficina, o la llegada al trabajo, o el break en la tarea, o tu caminata por la playa o por el parque. No sé qué andes haciendo. Bueno, tú repórtate con nosotros, Nos encanta saber que estás del otro lado de la bocina y que no solamente estás cuando hay regalitos. Bueno, la música es gratis también. Estereosol, el WhatsApp es 646-178-3730 y puedes escribirnos y mandar también mensajes de audio, o también en Instagram estamos como El Cala o Estereosol Ensenada. Y nos vamos a ir con algo de 1980 y ¿qué? Ahí te digo el dato, ¿eh? Dame un segundito. 1996.
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0: Él es Mikel Erentzun. La canción se llama ¿Quién se acuerda de ti? Él nació en Venezuela, pero al año ya andaba viviendo en España junto con toda su familia. Por eso ese acento. Mikel Erentzun, aquí en Estéreo Sol.

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1: Obviamente son Soda Estéreo con Persiana Americana, una petición de Edgar. Esperemos haberte complacido y que la hayas disfrutado en tu trayecto hacia... ¿Dónde venías? Ah, no, venías desde allá y vas para acá. Sí, a casa. Hay unos compromisos familiares. Espero que todo bien y que el ánimo siga al 100 escuchando Estéreo Sol 101.1 FM y brillando más que nunca con toda la música que tenemos preparada para ti 24/7 desde los...

0: si es bueno, pero yo digo que es bueno. Es Il Bolo, y Carlos Rivera.
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0: Hellmans, casi me ando equivocando. Cuerpo sin alma se llama esta canción. Il Bolo con Carlos Rivera, música nueva en Estéreo Sol.
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0: Entonces, ¿qué? ¿Nos gustó Cuerpo sin Alma? Il Bolo y Carlos Rivera aquí en Estéreo Sol 101.1. Oigan, y hoy hay juego de los Padres de San Diego en punto de las 6 de la tarde con 40 minutos. O sea, en escasos 8 minutillos va a arrancar este segundo juego de esta serie. Padres de San Diego contra Phillies de Filadelfia. El día de ayer perdimos 3-0, pero hoy, mira, hoy venimos con todo y tú tienes que registrarte en caliente.mx porque recibes 1,000 pesos de regalo y los apuestas el día de hoy en vivo. 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
4: El senador Armando Ayala Robles expresó su respaldo a la presidenta de México, Claudia Sheinbaum Pardo, frente a la campaña de desinformación y ataques impulsados desde espacios vinculados al Grupo Salinas, luego de que el gobierno de México y el Servicio de Administración Tributaria mantenga firme la exigencia del pago de adeudos fiscales millonarios. El legislador estimó que las acciones mediáticas emprendidas contra la presidenta y el Movimiento de Transformación representan una acción derivada de las acciones del Estado mexicano para exigir el cumplimiento de obligaciones fiscales por parte de empresas que durante años mantuvieron litigios y adeudos con la autoridad hacendaria.
3: RCE informa.
4: Residentes de la delegación de Camalú mantienen cerrada la carretera transpeninsular a la altura del kilómetro 156 y esto se debe a que las autoridades del gobierno del Estado no han dado respuesta a las peticiones de juicio político contra la alcaldesa de San Quintín, Miriam Cano Núñez, la auditoría pendiente y el rezago de las comunidades.
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4: Tal como se vislumbraba desde la previa con altas expectativas, el aniversario 30 de la Olimpiada Nacional CONADE está siendo una edición para la historia. Gracias al talento y entrega de las y los atletas que compiten simultáneamente en las 7 sedes de este 2026.
5: Para RCE Noticias, Carla López.
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0: Espero ya nos estés siguiendo en las redes sociales. Estamos como Estéreo Sol Ensenada o Cala Bermúdez ahí en Instagram o Facebook. O también mándanos un WhatsApp al 646-178-3730.

0: El Cala.
1: Mucha música para ti aquí en Estereosol 101.1 FM. Fue Quemándome de Amor con Moderato. E iniciamos este bloque con Mónica Naranjo y Supernatural. Antes de irnos a la pausa, quiero presentarte algo del playlist del Morning Rock. Ya sabes que de 6 a 10 de la mañana con Luis Fuentes, a excepción de estas dos semanitas que anda Cindy Olivas, porque Luis anda en sus merecidas vacaciones, que ni el hola nos contesta en el WhatsApp. Pero está bien, así debe ser uno cuando se va de vacaciones. ¿Escucharon? Muy bien. Oigan, vamos a viajar a 1994, en que se publicó el 13º y penúltimo álbum de estudio de los Ramones, que se llamó Acid Haters, y que fue lanzado justamente el 1 de enero del 94, y que fue un homenaje a sus bandas favoritas de los años 60, como los Beach Boys, como The Who, como The Rolling Stones. Y ahí se incluye este cover, que fue publicado originalmente por la banda estadounidense Creedence en 1970. ¿Te gusta? Vamos a escuchar Have You Ever Seen the Rain.
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1: Vámonos, porque aquí espantan, dicen. 2:07 de la tarde, escuchaste a Liquids con Desde Que. E iniciamos este bloque con Luis Miguel, Qué Nivel de Mujer. Y ya nos vamos a despedir con esta banda que está, híjole, pegando por todos lados. De hecho, las secciones del Top Sol. Y sí, está en el Top Sol y en algunos cuantos más charts internacionales. Están de gira ahorita. De hecho, el fin de semana estuvieron en Las Vegas. Siguen en Las Vegas. Si tienes chance de verlos, pues lánzate, porque creo que todavía hay algunos boletos para el estadio de Las Vegas, que va a estar el 27, o sea, mañana, y el 28, estas dos fechas en Las Vegas. Ya de ahí en junio se nos van para Madrid, para Suiza, para Alemania, para regresan a Chicago, a los Estados Unidos, Toronto. Bueno, pero lo más cerquita que ahorita te queda es en Las Vegas mañana y pasado. Estoy hablando de BTS con esta canción que es su más reciente sencillo y que está en el Top Sol y que se llama Swim. Yo soy Carlos Martínez, el Cala. Nos escuchamos mañana en punto de las 5 de la tarde en Estéreo Sol.
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0: Este jueves 28 de mayo cerrará la ventanilla de recepción de solicitudes del Programa Estatal de Apoyo para el Sector Pesquero y Acuícola 2026, promovido por la administración de la gobernadora Marina del Pilar Ávila Olmeda, a través de la Secretaría de Pesca y Acuacultura, informó su titular Alma Rosa García Juárez, quien reiteró el llamado a las y los productores de todo el estado para que aprovechen los beneficios de este programa.
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0: Más de 670 kilogramos de basura fueron retirados de Playa Hermosa durante la jornada Juntos por Nuestras Costas, un esfuerzo de limpieza binacional entre el gobierno de Ensenada y la organización Mares Foundation de San Juan Capistrano, California.
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0: Con la ilusión y motivación de cumplir una promesa hecha a su padre, quien falleció a finales de 2025, la luchadora mexicana Edna Jiménez Villalba afronta su primer ciclo olímpico, proceso que inició de espectacular manera con su clasificación a los Juegos Panamericanos Lima 2027. Para RC Noticias, Carla López.
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2: En un acto que consolida la participación de la sociedad civil en las estrategias de paz y orden público, la gobernadora Marina del Pilar Ávila Olmeda encabezó el proceso de insaculación y toma de protesta de las y los nuevos integrantes honoríficos del Consejo Ciudadano de Seguridad del Estado.
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2: Autoridades del 15 Ayuntamiento de Los Cabos recibieron la visita oficial del embajador de Canadá en México, Cameron McKay, quien sostuvo una reunión de trabajo en el Palacio Municipal de San José del Cabo con autoridades municipales, con el objetivo de fortalecer los lazos de cooperación institucional, turística y de seguridad entre Canadá y el municipio.
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2: El voleibol de playa mexicano defendió exitosamente su territorio, gracias a la obtención de 2 medallas, un oro y una plata, en la cuarta etapa del Tour Norseca 2026, celebrada en Madero, Tamaulipas.
3: Para RCE Noticias, Carla López.
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0: We Rock, claro que sí, We Rock. 6:14 a.m. Muy buenos días, Morning Rockers. ¿Cómo se encuentran en esta mañana? Ya es miércoles 27 de mayo del 2026. Yo soy Cindy Olivas con ustedes desde las 6 y hasta las 10 de la mañana, llevándoles el rock a través de Estereosol 101.1 FM. En ausencia de Luis Fuentes, titular de este programa, estoy muy complacida de estar con ustedes desde este momento y hasta las 10. Así que ya saben, la línea telefónica y el WhatsApp disponible para ustedes, 646-178-3730, recibiendo sus mensajes de audio para solicitar alguna canción o mandar algún saludo. Ya lo saben, aquí estaremos dándole salida para que, bueno, puedan comenzar su mañana muy, muy contentos, muy enérgicos con el rockcito que tenemos por acá. Así que ya lo saben, 646-178-3730, el número de WhatsApp, el número en la línea telefónica de cabina, para que se comuniquen conmigo y me acompañen en esta mañanita. Vámonos a un corte y regresamos con más. Esto es The Morning Rock.
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0: Saludos, saludos muy especiales a toda la gente que ya comienza a mandar sus mensajes al 646-178-3730, toda la comunidad de los Morning Rockers que están al pendiente desde muy tempranito. Gracias, gracias por sus mensajes. Saludo con mucho gusto a mi buen amigo Jorge, al Chip, que ya está levantado desde muy temprano. Dice, hola señorita Cindy, excelente miércoles para todos. Gracias, Jorge, gracias. Bueno, le voy a decir Chip para estar en onda aquí, porque ustedes no están para saberlo ni yo para contárselo, pero yo al Chip lo conozco desde hace varios años, porque tuvimos la oportunidad de trabajar juntos en alguna ocasión. Entonces vean dónde me lo vengo a encontrar ahora, siendo parte de esta comunidad rockera matutina. Así que le mando un saludo muy especial. Por aquí nos dicen buenos días, saludos a todos los Morning Rockers, Luis, Cindy y en especial a mi esposa Teresita. A darle, nos dice nuestro amigo 69, Sixto. ¿Cómo estás, Sixto? Buenos días. Por aquí nos dice nuestra amiga Mariposa, que ya se levantó. Dice, buenos días, Cindy Rock. Hoy les deseo que su día brille con la misma intensidad que su sonrisa, muchachones. Qué bonito mensaje, Mariposa. Muy buenos días y muchas, muchas gracias. Por aquí, Javier Medina, como todos los días, saludando a sus hijos Camila y Javier y a su linda esposa, el amor de su vida, Yesenia, dice, a darle con todo al miércoles de Morning Rock. Muchísimas gracias, Javier, por estar también siempre al pendiente de esta sintonía. Nos dice por aquí, buenos días, Cindy, aquí andamos, bendiciones, el pillo, ¿qué onda? Dice, la mía tiró barra, hoy no va a ir a la escuela. Ándale, pues, qué a gusto. ¿Quién como la mía? Ay, no, qué ganas de estar en esa etapa de estudiante y de hoy no voy a ir a la escuela, por el motivo que sea, no tener que levantarse, qué a gusto. Por aquí nos saluda Mario, dice, buenos días Cindy Rockera y a toda la banda rockera, saludos banda, muy bien, saludos a todos y cada uno de ustedes, muchas, muchas gracias por estar presentes en esta mañana de The Morning Rock. Vámonos con algo que dice más o menos así. Antes del corte comercial, son las 6:28 en Estéreo Sol 101.1 FM. 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Recuerda que a las 7 de la mañana nos vamos a RCE Noticias.

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1: 6:42. ¿Dónde andan mis Morning Rockers? Repórtense, quiero escucharlos. 646-178-3730. Ya casi hacemos la pausa noticiosa, ¿eh? Así que aprovechen.

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0: ya las 6:50, 6:50 en The Morning Rock a través de Estéreo Sol 101.1 FM. Yo soy Cindy Olivas desde las 6:00 a.m. y hasta las 10 aquí con ustedes. Ya saben que ahorita a las 7 hacemos una pequeña pausa, pero regresamos en punto de las 8 con toda la energía para seguir pues sobrellevando este miércoles. Oigan, yo pienso que a veces el martes se hace pesado. Ay, pero el miércoles no canta mal las rancheras. Entonces, vamos a echarle ganas. Claro que sí. No todos tenemos la fortuna como Mía, que se quedó acostada hoy en su casita, que no va a ir a la escuela. Pues bueno, uno es adulto y tiene que venir a trabajar, lo quieras o no. Nos mandan un mensajito por aquí. ¿Quién es? Carlos Eduardo nos dice: ¿qué tal, Cindy? Buenos días en esta hermosa mañana. Saludos a todos los Morning Rockers. Gracias, Carlos Eduardo, por reportarte. Muchísimas, muchísimas gracias. Y precisamente tenemos por aquí a la que no fue a la escuela, Mía. ¿Qué onda? Buenos días, ¿cómo estás?
1: Cindy, buenos días, ¿cómo estás? Hoy no tuve clases, así que me voy a inventar todo el programa. Cindy, por favor, ¿me puedes poner una rolita de Cat Stevens, Father and Son? A mi papá le gusta machín esa rola. Machín. Saludos al grupo Rock, saludos para ti y para todos los Morning Rockers. ¡Échale, Cindy!

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1: Muy buenos días, Ensenada, Tijuana y Mexicali. Bienvenidos a una edición más de RCE Noticias. Les saludamos con el gusto de siempre, sus amigos
2: Marco Flores
1: y Fernando Escobedo en este miércoles ya 27 de mayo.
2: 646-286-2457, nuestro número de WhatsApp directo en cabina para que se comunique con nosotros. Recibimos sus mensajes y con gusto le damos salida al aire. 646-286-2457.
1: 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Lo invitamos a que le dé like a nuestra página para que cada vez que subamos información se entere lo que está pasando en nuestra ciudad. También a través de esta plataforma puede hacernos llegar sus preguntas, sus dudas, sus puntos de vista, alguna pregunta para nuestros invitados, alguna queja que tenga en su colonia, y aquí con mucho gusto le damos salida.
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2: Esta mañana, a mitad de semana, en el puerto de Ensenada, tenemos una temperatura aproximada de 16 grados centígrados, un cielo nublado en este momento. Hoy la máxima a niveles de 20 grados, la mínima 13 durante la noche. En la ciudad de Tijuana, condiciones muy similares, 16 grados centígrados. Hoy, esta mañana, con un cielo también nublado, 19 la máxima y 13 la mínima. Nos vamos hasta la ciudad de Mexicali, la capital, 19 grados centígrados, amanece bastante agradable. Con un cielo soleado que se pronostica hoy, 31 la máxima, baja para la ciudad de Mexicali, 31 grados la máxima, 17 la mínima.
1: ¿Cómo amanece el dólar? Bueno, hoy amaneció la compra en 16 pesos con 65 centavos y a la venta en 16 pesos con 95 centavos. Se lo repetimos, por si anda haciendo negocios con el billete verde, a la compra en 16.65, a la venta en 16.95 centavos.
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1: Vialidad, ¿qué vamos a tener de información para esta mañana? Bueno, vialidades y el ingreso de visitantes colapsados en Ensenada, así lo ve Canirac.
2: Baja California se consolida entre los principales destinos de inversión extranjera en México.
1: Bueno, también juez vincula a 3 de 5 detenidos por el homicidio del coordinador Pantoja.
2: Alcanzó un 90% la ocupación hotelera durante el fin de semana, así lo aseguró la alcaldesa Claudia Gatón.
1: Y en Rosarito inician las obras de ampliación del Boulevard Real de Rosarito.
2: Vientos fuertes levantan polvo y deterioran la calidad del aire en Mexicali.
1: Hoy tendremos como invitados a nuestros amigos del DIF municipal.
2: También estarán con nosotros nuestros amigos de Universidad Xochicalco.
1: Esta y más información estaremos desarrollando a lo largo de esta hora para que siga con nosotros y no le cambie.
2: Bueno, la Canirac, a través de su presidente estatal, Iván Olasco, dio a conocer ayer un posicionamiento en torno al estado de las vialidades, el estado actual de las vialidades en el puerto de Ensenada, la infraestructura vial vaya que presenta nuestra ciudad, y dice que Ensenada pues ya requiere más obras de intercomunicación, que las vialidades y el ingreso de visitantes están colapsados en Ensenada y que la autoridad debe destinar más recursos a proyectos de infraestructura, muy en la misma línea que se pronunció recientemente el nuevo presidente de COMICE, Enrique Sánchez.
1: Así indicó que cerca del 95% de las personas que visitan Ensenada por turismo o negocios llegan por carretera, encontrándose con vialidades saturadas y un flujo de visitantes prácticamente colapsados en distintos puntos de la ciudad. Fíjate que platicaba el fin de semana con un turista que venía para una motorhome, en esos vehículos, y a lo mejor nosotros lo vemos muy normal, pero decía que qué peligroso se vuelve. Bueno, ya lo hemos señalado aquí, la entrada con vehículos más grandes a la ciudad, claro, cuando están los trailers, porque decía que hay gente todavía imprudente que viendo que viene manejando un carro grande a un lado de trailers detenidos, se los quieren tratar de rebasar y se vuelve esta zona bastante peligrosa. Por eso es que levanta la voz Canirac y dice que ha sido una de las quejas que también han recibido por parte de los visitantes. Las actividades de los restaurantes, el turismo y las experiencias en Ensenada han avanzado de manera muy positiva en los últimos años, pero la infraestructura vial sigue siendo una deuda pendiente para una ciudad que continúa creciendo y generando oportunidades. El representante de los restauranteros en Baja California comentó que las dificultades de las vías de comunicación afectan directamente la perspectiva del destino y limita la oportunidad de ofrecer una mejor experiencia a quienes visitan la ciudad.
2: Así es, sin unas vías de comunicación eficientes no solamente se pierde turismo, también se frenan inversiones, empleos y oportunidades para muchas familias que dependen de nuestra economía local, señaló el dirigente estatal de los restauranteros organizados.
1: Hablando de esta movilidad, hoy ya está cerrada una parte de la reforma, ¿no? Y recordemos, sí, que hay
2: desde anoche, ¿no?,
1: barcos que llevan turistas hacia la zona de la Bufadora, pues a tomarse las precauciones, porque ¿cómo le haces para que fluya la movilidad, ¿no? Cuando subo en reparación el tramo de la muerte de los transportistas de los cruceros o los que ofrecen tours de arriba del crucero, decían que esa era una de las principales quejas, ¿no? El cómo moverte rápido con unos tiempos tan contados para salir del puerto, se volvió bastante difícil estar haciendo operación allá.
2: Así es. Bueno, hablando ahorita de cruceros, lo que decías, el puerto Ensenada dio a conocer ayer que se esperan 27 arribos de buques turísticos durante el mes de junio, es decir, una reducción de entre 5 y 6 arribos comparado con el mismo periodo del año pasado y también comparado con este mes de mayo. Varios días los que no habrá barcos. Sin embargo, bueno, también otros varios días que habrá doble, claro, arribo de cruceros.
1: Que nos ha ido bastante bien en el tema de turismo de crucero, ¿verdad?
2: Sí, por lo menos en arribos, sí. Ajá. Así es.
1: Dice la presidenta municipal que también en el tema de turismo nos fue bastante bien el fin de semana por la carrera y por haber sido un día feriado en Estados Unidos. Los hoteles estuvieron al 90%.
2: Al 90% en la ciudad, dice la alcaldesa, ajá, cifras oficiales, y al 85% en el Valle de Guadalupe, según, insisto, cifras oficiales que da a conocer ayer la presidenta municipal de Ensenada, Claudia Agatón. Y como dices, bueno, pues el mismo fin de semana se llevó a cabo esta competencia, ajá, o este paseo Ensenada, Desafío Ensenada, Baila Vuelta. Y esto, dice la presidenta municipal, pues que redundó en estos números, gracias a los eventos culturales y deportivos sábado y domingo. Dice que este evento de ciclista, Desafío Ensenada, generó una ocupación hotelera del 85% en el Valle de Guadalupe y que además pues se conmemoró el Memorial Day en Estados Unidos, lo que reflejó una mayor afluencia de turismo carretero, principalmente de residentes del sur de California. En la ciudad, dijo, registramos un incremento del 3% en comparación con el mismo periodo del año anterior, mientras que en Valle de Guadalupe se registró un 15% más de ocupación en comparación con el año pasado. Y de igual manera se realizaron las fiestas de la misión, donde dice se congregaron más de 15,000 personas provenientes de distintos puntos de Baja California y del país vecino. No sé si tantas, pero vi algunos videos y la verdad es que sí, bastante, bastante asistencia a la que tuvo este festejo, pues ya histórico.
1: El paseo congregó a 1,000 y eso es de 15,000.
2: Sí.
1: Pero fíjate que nos resulta más benéfico o más rentable el hacer este paseo y que nos deje una ocupación hotelera del 90% cuando el carnaval nos deja lo mismo, ¿no?
2: Sí.
1: En un fin de semana.
2: Así es.
1: Algo ahí no cuadran los números.
2: Exactamente.
1: Pero bueno, eso nos quieren a nosotros linchar. Pues son las cifras o los números que da el gobierno municipal, que seguramente es en un monitoreo que hace el gobierno del estado, ¿no?
2: Exactamente.
1: O no sé si ellos tengan una dependencia que les esté marcando, a lo mejor Proturismo, para conocer la ocupación hotelera que se tiene, ¿no?
2: Así es. Antes de irnos al corte, tenemos listo el enlace a nuestro compañero Juan Manrique desde la ciudad de Tijuana. Vamos a escucharlo.
3: ¿Qué tal? Muchas gracias. Muy buenos días. Los saludo con gusto esta mañana de miércoles desde esta mi querida ciudad de Tijuana. Una mañana fresca, nublada, temperatura al momento 15 grados centígrados. Tráfico de Rosarito a Tijuana por la carretera libre para poder llegar a las inmediaciones de la garita de San Isidro, zona del río Palacio Municipal. Un recorrido aproximado de 50 minutos para subir al aeropuerto internacional, consulado de Estados Unidos e inmediaciones de la OVC, 60-65 minutos de recorrido en este momento. Para entrar a Tijuana por la carretera libre, tráfico lento desde el crucero con el Boulevard 2000 hasta pasar el semáforo del Parque Industrial El Florido. En esta ocasión, tráfico también para salir de Tijuana hacia Tecate en este mismo punto. Para entrar a Tijuana por la carretera de Cuota, Tecate, Otay, Boulevard 2000, tráfico lento desde el inicio de la prolongación del Boulevard Industrial hasta pasar el crucero con Terán, Vía Rápida Oriente, la que viene del este de la ciudad hacia la zona del río, tráfico lento antes, durante y después de las inmediaciones del Parque Morelos. El flujo vehicular o la fila para intentar cruzar hacia los Estados Unidos podría iniciar en las inmediaciones del Palacio Municipal. Para salir de Playa de Tijuana, sin mayores complicaciones, tanto por la Avenida Internacional como por la prolongación de la calle Segunda. Es la información que tenemos en el momento. Recuerdo, maneje con mucha precaución y salga con mucha más anticipación. Muy buenos días.
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2: 7 de la mañana con 16 minutos. Estamos de vuelta, RCE Noticias Baja California, en este 27 de mayo del 2026. Miércoles 27 de mayo.
3: También veía, hablando de turismo, que presumía la gobernadora que nos dieron. Nos dieron, a ver si cuando son premios, si es nos dieron.
4: Y cuando se trata de algo mal, no,
2: el qué gobierno, mal lo están haciendo. Exactamente.
3: No, que Valle de Guadalupe recibe un reconocimiento a nivel nacional, ¿verdad?
2: Sí, que más parece trabajo de relaciones públicas, ¿no? Que sí. Otra cosa, de estos premios que otorgan algunas revistas y demás.
3: De los que se compran y que luego uno los exhibe y termina hasta denunciado. No voy a platicar esa historia, ¿no?
2: Exactamente.
3: Ah, yo pensaba que era algo súper trascendente.
2: No, bueno, lo que dice la gobernadora Marinel Pilar ayer a través de sus redes sociales es que el Valle de Guadalupe, según la publicación, aquí la tenemos, dice lo siguiente. El Valle de Guadalupe ha sido galardonado como una de las mejores experiencias de lujo y bienestar en todo el país, otorgado por los premios Lo Mejor de México de la revista México Desconocido. Vamos a seguir trabajando para impulsarlo y que todo el mundo conozca las bondades de nuestro estado.
3: Yo estaba enamorado de esa revista, no sé si todavía sigue siendo un referente. Un referente, pero pues. Muy buenas publicaciones, ¿no?
2: Sí.
3: Bueno, también en temas policíacos nos manda, hoy sale en Contraste News de nuestra compañera Elma Arámburo, que dice que vincula juez a 3 de 5 detenidos por homicidio del coordinador Pantoja. Recordemos que se había dado a conocer que de los 5 que se habían detenido, 2 habían quedado en libertad. Bueno, no encontraron elementos para que se les vinculara a este homicidio. Si queremos ponernos estrictos, O reales, pues así funciona la justicia, ¿no? Puedes detenerte y después ya en el proceso no encuentran los elementos que te vinculen, pasa normalmente, ¿no?
2: Sí.
3: Dice que los 5 detenidos por el homicidio del coordinador de homicidios en Ensenada y San Quintín, Ángel Pantoja Pantoja, sigue en prisión, así lo aseguró la fiscal en Baja California. María Elena Andrade Ramírez informó en conferencia de prensa que en las audiencias del 19 de mayo, eso lo daba a conocer en una rueda de prensa, Ismael N., Adrián Fernando N. e Ismael fueron vinculados a proceso por el delito de homicidio calificado con premeditación, alevosía y ventaja y asociación delictuosa. En cuanto a los 3, a los otros 2 imputados, Ramón Ignacio y Jairo Luis, el juez les decretó auto de no vinculación a proceso.
2: Así es, en este delito, ¿no? En este proceso, digamos. Sin embargo, dice la fiscal, hace la precisión, siguen detenidos, ajá, por la comisión de otros delitos. Y bueno, van a buscar que se revierta esta situación en el caso de estas 2 personas que un juez decretó el auto de no vinculación a proceso. Los otros 3, sí. Ellos se encontraron elementos suficientes, ajá, para presumir que son presuntos responsables de la conducta delictiva que se les imputa.
3: Ajá.
2: Es decir, de haber cometido pues este asesinato o haber participado en este asesinato.
3: Recordemos que para que se establezca que fue delincuencia organizada tiene que haber 3 o más detenidos. Ahí hacen los 3 y yo creo que estos 2 buscan hacerlos ahí que encuadren en algo para poder decir que fue delincuencia organizada, y su situación se empeore jurídicamente, ¿no?
2: Sí, varios temas los que habló ayer la fiscal. En el caso de Ensenada, pues fueron estos 2, las 3 vinculaciones a proceso, las 2 no vinculaciones a proceso, dentro de este mismo caso de investigación, de esta carpeta de investigación que se sigue por el homicidio de Ángel Pantoja. También en el caso de Ensenada habló de Svarok, este hombre detenido por mutilar a gatos. Ahí se dijo que pudiera alcanzar hasta 8 años de prisión, la pena máxima, y que se está investigando, bueno, pues su participación en otros hechos que ya se habían presentado, ¿no? Habló de lo que se encontró en el cateo, ajá, en este domicilio. Pues sí, efectivamente, sangre y algunos instrumentos para
3: quirúrgico.
2: Exactamente, así es, pues para llevar a cabo esta conducta que se le está tipificando, esta conducta delictiva. Habló de un grupo de una banda de secuestradores, también la fiscal general María Elena Andrade Ramírez, Y hablo también, por ahí se me está pasando otro tema. Bueno, pues al ser rueda de prensa salieron muchísimos temas. El tema de la patrulla espiritual también, de la investigación que
3: de
2: se está llevando
3: que
2: a cabo.
3: Se llevó a cabo, ¿no?
2: Exactamente. Hay 9 detenidos en el caso de secuestro de migrantes en Tijuana y se está investigando esto como una red dedicada a la comisión de este delito. Así es que varios temas interesantes los que da a conocer ayer la fiscal general.
3: Que veía que en el caso del hombre este de la patrulla espiritual.
2: Del chiquilín,
3: pues bueno, van a hacer ese tipo de, van a hacer un tipo de manifestación. Hay quienes
2: hoy,
3: ya,
2: precisamente.
3: Exactamente, hay quienes ya lo calentaron para que busque la presidencia municipal de Tijuana.
2: Sí.
3: En este juego muy cruel, para serlo sincero, donde la gente que empieza a tener likes creen que les alcanza para ser políticos, ¿no? Sí. Y termina siendo, pues bueno, ya lo hemos vivido aquí en Ensenada, en otros, en Tijuana también lo hemos vivido, de gente que cree que por tener un medio, que por tener audiencia en redes, puede aspirar a ser político y al momento de que lo suben, así mismo lo dejan caer, ¿no?
2: Así es.
3: Debería de seguir con su trabajo. Bueno o malo, guste o no a muchos, pero pues bueno, es necesario en lugar de andarse metiendo en temas de política, porque la política es perra y cruel, ¿no?
2: Y vaya que sí, ¿eh?
3: Y exactamente, y en un tema pues noble que hace, seguramente va a salir llorando, ¿no?
2: Y esta personalidad que tiene también tan frontal,
3: ajá,
2: híjole, pues,
3: en esta situación sí. no le va a gustar.
2: Tenemos ahí parte de lo que dijo ayer en rueda de prensa la fiscal general María Elena Andrade Ramírez en este caso de maltrato o crueldad animal en el que está detenido, imputado y vinculado a proceso Svarok. Vamos a escuchar parte de lo que decía la fiscal del estado.
5: Que ha causado tanta conmoción a la comunidad, a la sociedad, de este caso de maltrato animal, fueron los hechos el 10 de mayo en las colinas del Sausal, donde una persona abrió su vehículo, la puerta de su vehículo y bajó una hielera y la abandona en la vía pública. ¿Sí? En la misma hielera se encontraron cuerpos de animalitos, de gatos, donde se advertía una verdadera crueldad animal. Se aseguró la hielera, se llevaron a cabo las investigaciones correspondientes, el análisis de videocámaras, el seguimiento, testimonios y todo lo que conlleva, lleva a la integración de la carpeta de investigación. Sí, posteriormente se llevaron a cabo cateos, ¿sí?, para ubicar este domicilio y el lugar en donde actuaba esta persona, este sujeto, el imputado, ¿sí? Cuando ya supimos o dimos con el paradero de quién era él, encontrando en la diligencia un gato hembra color blanco con manchas negras, el que está aquí en la fotografía, así como diversos objetos e indicios de interés criminalístico, 3 paquetes de clavos para concreto, que con ellos pues los utilizaba para pues martirizar a estos animalitos, una caja de navajas tipo bisturí, de la cual con algunos de ellos salieron positivo a sangre de los animalitos, toallas con manchas pardorrojizas también positivos a la sangre, muestras tomadas en la coladera del baño con el mismo resultado, sí, dando positivo al reactivo químico el Blue Star mediante la quimiluminiscencia positiva en el área de la regadera y lavabo. Quiere decir que aparte de la evidencia objetiva, se habían hecho muchas actividades de este tipo, porque esos lugares ya estaban lavados, aseados, y realmente los lavaban con químicos, pero con este método utilizado, aunque utilicen cualquier químico o jabón, aparece. Ahí está como resplandece el color fluorescente, su color azul, porque ahí se lavó o existió sangre. Pues después de llevar a cabo esta investigación, se solicitó y se obtuvo orden de aprehensión contra Baroc N por el delito de maltrato o crueldad animal. Persona de 27 años, egresado de la Escuela de Medicina de una universidad privada. Esta persona fue detenida también, se llevó a cabo un cateo precisamente nada más para ejecutar la orden de aprehensión. Se encuentra vinculado a proceso y prisión preventiva en el centro penitenciario de Ensenada. Para responder...
2: Ahí está el relato crudo de lo que se encontró en este cateo dentro de un domicilio donde pues ya la fiscal enlistó, enumeró algunas pruebas que serán incorporadas a esta investigación. Todas las pruebas también que se hicieron para determinar que efectivamente ahí se cometió esta conducta ilícita. Y bueno, lo que ya ha trascendido, ¿no? El hallazgo de la hielera con esos gatos desmembrados.
3: Ocho años como máximo,
2: exactamente lo que pudiera alcanzar como pena este hombre, en dado caso de que un juez lo encuentre culpable, lo sentencie, por supuesto, hasta 8 años estaría buscando la Fiscalía General del Estado, 8 años de prisión, por supuesto.
3: En 5 agarra fianza, ¿no? Según entiendo, ¿no?
2: Fíjate que no tengo claro ese panorama, ese escenario, ¿no?
3: Pudieron buscar los abogados, tirarle a que queden 5, pagas una fianza, y pero por la imagen que va a tener, sí, ya, claro. Y de eso ya no te repone nunca, ¿no?
2: No, ya no. No, definitivamente. Y difícilmente, bueno, pues podrá... retomar su vida normal, digamos, aquí en
3: el Senado. Exactamente, ¿no? Porque he visto varios videos de doctores y pues reprobando este tipo de acciones, ¿no? Inclusive hasta veterinarios que no justifican por ningún momento que algo así llegara a ser normal o parte de una práctica, ¿no?
2: Sí, totalmente. Así es.
3: Nos vamos al corte y regresamos con más información.
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8: Para las elecciones primarias de California, del 2 de junio, están disponibles 122 centros de votación en el condado de Los Ángeles. Los centros de votación permanecerán abiertos en un horario de 10 a.m. a 7 p.m. para que los residentes acudan personalmente a emitir su voto, así como para el registro de votantes y la entrega de las boletas que se recibieron por correo. Una planta manufactura en el suroeste de Washington deja al menos una persona muerta y otras 9 que se encuentran desaparecidas, informaron las autoridades a través de un comunicado conjunto que a primera hora de ayer, martes, se produjo la ruptura de un tanque que contenía licor blanco, un producto químico utilizado en el proceso

0: elaboración de pulpa de papel en las instalaciones de Nippon Dynawave Packaging en Longview. Según informó la policía de NBC, 4 investigan que una mujer fue arrestada bajo sospecha de asesinato luego de que un hombre fuera encontrado muerto en un auto en el área de Los Ángeles. Disney y Pixar anunciaron nuevos detalles de Toy Story número 5, incluyendo la participación especial del artista puertorriqueño Bad Bunny en la esperada película animada. Benito Antonio Martínez Ocasio realizará un cameo de voz, tanto en inglés como en español, para Latinoamérica y España, interpretando el personaje Pisa con gafas. Esta es la voz de Marcia Enciso desde San Diego.
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1: Estamos de vuelta a RCE Noticias, Baja California, 7:36 a.m. Se encuentra con nosotros ya en cabina nuestro primer invitado de esta mañana, el maestro Miguel Hernández. Él es director de criminalística de Universidad Xochicalco. Director, maestro, bienvenido, buenos días, ¿cómo estás?
2: ¿Qué tal? Muy buenos días. Bien, bien, muchísimas gracias por este espacio.
1: Bueno, pues nos vienes a hablar de la licenciatura en criminalística. Platícanos primero, para ir abriendo boca, el plan de estudios de criminalística de Universidad Xochicalco. ¿En qué se diferencia del resto de los planes y qué la base especial, maestro?
2: Claro que sí, con muchísimo gusto. Principalmente, algunos de los aspectos que distinguen a nuestra licenciatura en criminalística es su enfoque modular, práctico, actualizado y a la vanguardia. Prácticamente nosotros cada 5 años estamos actualizando nuestro plan de estudios principalmente para estar a la vanguardia. Esto lleva también a que desde los primeros cuatrimestres nuestros alumnos estén aplicando ese enfoque tanto teórico como práctico, ¿no? Nuestro plan de estudios tiene un 95% aproximadamente de materias teórico-prácticas, y pues que todo aquello que van adquiriendo los alumnos en aula por conducto de sus docentes especializados, pues lo puedan ir aplicando también de una vez en el campo, ¿no? Un ejemplo sería fotografía forense, que la llevan desde el primer cuatrimestre, pero eso también pues contamos con el equipo suficiente y necesario para que los alumnos puedan desarrollar esta parte. Otro de los aspectos específicos y especiales que tiene nuestra licenciatura en criminalística es que, aparte de contar con un plan de estudios con esas características, pues contamos con laboratorios, simuladores, donde los alumnos también pueden desarrollar cada una de sus materias desde el primer cuatrimestre hasta el noveno cuatrimestre, incluso en un curso de actualización o titulación. Y asimismo, pues nuestra facultad es la única acreditada al noroeste del país. Contamos con una acreditación tanto nacional como internacional por parte de CONAED, que es el Consejo Nacional de la Educación para el Derecho. Es una casa certificadora que prácticamente lo que certifica específicamente es la calidad. Y cuando hablamos de calidad, es tanto de infraestructura, calidad del recurso humano y principalmente talento humano, desde la parte administrativa, docentes especializados, etcétera.
1: Además de todo esto, ¿por qué estudiar criminalística en Universidad Xochicalco? ¿Qué ofrece Universidad Xochicalco a quienes quieran cursar esta licenciatura?
2: Algo muy importante es que el alumno recibe una formación integral. ¿Qué quiere decir esto? Aparte de lo ya mencionado previamente, contamos con servicios académicos, como lo es plan de vida, como lo es un departamento psicopedagógico, donde se le hace acompañamiento no solamente académico, sino también identificar habilidades blandas de los alumnos que le van a servir en el ámbito profesional, que es muy importante, es de suma importancia esa parte de las habilidades blandas, que muchas veces las dejamos de lado y solamente nos queremos enfocar en aprende esta parte, aprende esta materia, aprende esta metodología, etcétera. Entonces, eso es uno de los aspectos en cuanto a el por qué estudiar en la Universidad Xochicalco, ¿no? La formación integral. Aparte, todo esto lleva a que los alumnos puedan desarrollar esas habilidades como lo es la observación, la crítica, el análisis, la investigación meramente científica, y pues que sea por conducto de sus docentes especializados. Algo que en lo que nos, más que preocuparnos, nos ocupamos mucho es que sus docentes realmente estén certificados en el área o en la materia que les están impartiendo, ¿no? No manejamos docentes de relleno, por así decirlo, claro, sino que todos prácticamente tienen un perfil específico. Si son materias relacionadas con química, pues que sean químicos en ejercicio de su profesión, pero también químicos especializados en el área forense, en este caso. Materias directamente vinculadas a la criminalística, pues también que sean licenciados en criminalística, alguna especialidad en criminalística, etcétera, ¿no?
3: Claro. ¿En qué áreas se pueden trabajar? Porque el otro día nos decían, no son abogados, no son doctores. ¿En qué áreas te puedes meter a laborar?
2: Ok. Regularmente se tiene la idea que solamente se puede trabajar en las fiscalías, ¿no? Claro, tanto sí. La Fiscalía General del Estado como la Fiscalía General de la República, porque algo que una idea que tenemos es que escuchamos criminalística, lo vinculamos con el típico perito, con su traje de bioseguridad, que nosotros le llamamos traje Bimbo, de manera coloquial, así, de manera interna, en petit comité, pero aquí prácticamente Se los puedo poner como ejemplo en casos de éxito de egresados que tenemos. Sí, efectivamente tenemos trabajando egresados en la Fiscalía General del Estado, en el área de servicios periciales, Fiscalía General de la República, algunos aquí en el Estado, algunos en otros estados de la República, en lo que es Protección Civil, la Dirección de Bomberos, en el área especializada de investigación de incendios.
3: Peritos.
2: Así es, en esa parte especializada. Algunos otros también somos instructores en lo que es el Centro de Formación y Capacitación Policial en Tecate, instructores aquí en la Dirección de Seguridad Pública Municipal. Algunos trabajan en la parte de seguridad patrimonial, en el área de en las empresas, principalmente empresas de seguridad privada. No eres un guardia de seguridad privada, sino que se encarga pues prácticamente de toda la logística y todo lo relacionado con okay, dependiendo el giro de la empresa. Algunos otros también contamos con despachos periciales, en este caso consultorías periciales, en la coadyuvancia.
3: Sí, ellos los contratan para que ser el tercero, ¿no?
2: Sí, por ejemplo, y no solamente es en materia penal, ajá, porque originalmente se creía que la criminalística solamente auxiliaba al derecho penal, pero okay, pues hay ocasiones en que hay análisis de firmas, sí, de documentos que pueden estar alterados, etcétera, y aquí es donde entramos por conducto de la documentoscopía, grafoscopía, para el análisis de esos elementos objetos de estudio y poder determinar si corresponde o no la firma a la persona que se dice ser, etcétera, ¿no?
1: Ya nos diste más o menos un norte, digamos, algunas pistas de pues cuál es el perfil que debe tener alguien que quiera ingresar a estudiar esta carrera, pero si podemos ser un poquito más puntuales, ¿no?
2: Claro.
1: ¿Qué necesita tener un alumno que aspira a cursar esta licenciatura?
2: Claro que sí. La criminalística está dentro de las áreas consideradas como la ciencia del pequeño detalle, ¿no? Es que desde un elemento puedes crear todo, toda una teoría del caso, sí, etcétera. Entonces aquí, hablando de un perfil, pues aquellos que están interesados en la investigación, aquellos que les gusta ir más allá de nada más lo que tengo aquí, el análisis exhaustivo, que esté interesado en las ciencias aplicadas, en una metodología científica, si bien en ocasiones se nos complica un poquito esa parte, pero pues ya estando dentro de la licenciatura, pues nosotros nos ocupamos de que puedan desarrollar toda esa parte de la observación minuciosa, que también tengan el interés de siempre comprender el porqué de las cosas. Si hay un fenómeno en particular, cuando hablamos de fenómeno, algo desconocido, ¿no? ¿Por qué está esta pluma aquí o cómo llegó esta pluma aquí? Pues vamos a llevar a cabo un análisis de todo de manera exhaustiva y que prácticamente también pues tengan la disposición de trabajar en equipo, de siempre trabajar con respeto, prácticamente la aplicación de los valores y pues que comprendan distintos contextos tanto sociales como culturales, ¿no? Que están relacionados de alguna u otra manera también con algunas materias de la licenciatura en criminalística.
1: Muy bien. ¿Hay inscripciones en este momento abiertas? ¿Cuándo inician? Platícanos de este proceso.
2: Así es, prácticamente ahorita aún estamos en proceso de inscripción. Pueden ya sea acudir a las instalaciones de la Universidad de Xochicalco para que puedan iniciar su proceso de inscripción y de igual manera aquellos que están interesados y que no conocen mucho con respecto a la licenciatura en criminalística, porque algo muy importante que hay que mencionar es que existen dos áreas, criminalística y criminología.
1: Sí, claro.
2: Y que creemos que es lo mismo, y cuando son dos áreas totalmente distintas y a nivel local, pues Universidad de Xochicalco es quienes tenemos la licenciatura en criminalística como tal. Entonces ahorita también estamos impartiendo algunas clases muestra, algunos talleres especializados en lo que es el mes de junio, julio, agosto. Vamos a estar específicamente impartiendo algunos talleres especializados para que aquellos que estén interesados conozcan un poquito más y de primera mano, que no nada más les expliquemos qué es, sino que también meterlos a los laboratorios, a los simuladores, para que puedan desarrollar cada una de las materias que pueden llevar en su momento en la licenciatura en criminalística.
3: Entonces, ahí es donde te enamoras, ¿no? Ver
2: así
3: la
2: es.
3: Infraestructura, ver los alcances que puede llegar a tener, ¿no?
2: Sí, sí, sí. Y ahí prácticamente los talleres principalmente son impartidos por un servidor. Yo soy licenciado en criminalística, de hecho egresado a la primera generación aquí en la Universidad de Xochicalco.
1: Okay.
2: Y pues algunos docentes y alumnos también se involucran pues para que sientan ese trabajo integral aquellos prospectos, ¿no?
1: Claro, perfecto. Pues ahí está. ¿Mayor información, maestro?
2: Ok, para mayor información pueden, ya sea como les comentaba, acudir acudir a las instalaciones de Universidad Xochicalco o al 646-174-3980, extensión 172 o 182. Y de igual manera tenemos la modalidad vía WhatsApp, que es 646-117-1766. Y pues por cualquier medio ahí pueden agendar una cita, una clase muestra, ya sea con un servidor o con los compañeros de promoción.
1: Perfecto, pues ahí está. Muchísimas gracias por acompañarnos.
2: No, gracias a ustedes y un gusto.
1: Escuchó al maestro Miguel Hernández, director de criminalística de Universidad Xochicalco. Vámonos al corte y regresamos con más información.
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2: Siete de la mañana con 48 minutos. Estamos de vuelta. RCE Noticias Baja California en este miércoles 27 de mayo. Se encuentra con nosotros ya en cabina nuestra segunda invitada esta mañana, Ariane Villavicencia Romero. Ella es directora del Sistema Municipal DIF. Directora, bienvenida. Buenos días. ¿Cómo
3: Muchas
2: le va?
3: Muchas gracias. Buenos días, Marco Fernando. Gracias por el espacio.
2: Bueno, nos viene a platicar de esta campaña denominada Ponte Oreja. Platícanos, directora, ¿de qué se trata esto?
3: Esta campaña es para la atención pues, de personas vulnerables, débiles, de audición, para la atención de 125 personas. ¿Sí se escucha?
2: Sí, adelante.
3: Es en colaboración con Oxxo. Estamos trabajando ahí con ellos para poder hacer la atención. Estamos nosotros convocando, como mencioné, 125 personas que puedan tener este beneficio.
2: Ok. ¿Qué personas ya las tienen seleccionadas? ¿Cómo fue este proceso?
3: Hemos estado haciendo la convocatoria desde hace un mes. Pusimos nosotros en nuestras redes sociales los requisitos y que se acercaran a DIF para hacer como un empadronamiento previo y poder hacerles la atención una vez que ya fueran los días de atención.
2: Ok. Específicamente, ¿qué es lo que se va a hacer? ¿Una campaña de redondeo a través de Oxxo?
3: Oxxo en conjunto con otra institución, ¿sí?, van a proveer los aparatos auditivos, okay, que son 125, y ellos con nosotros hacemos esta entrega 16 y 17 de junio.
2: Ustedes coordinan.
3: Ajá, somos coordinadores, ¿no?
2: Ok. ¿Ya tienen todos? O sea, Oxxo va proporcionar ya todos los 125 junto con el otro organismo?
3: Así es, ellos proporcionan el aparato junto con un kit que es el kit de limpieza, kit que la persona necesita, ¿no?, para poder mantener este aparato en óptimas condiciones.
2: Y bueno, es que son aparatos caros, ¿no?
3: Sí, de hecho.
2: Delicados también.
3: Delicados y caros, oscilan entre 25, 30 mil pesos los aparatos. Entonces creemos que esta campaña pues puede beneficiar a bastantes personas que no tienen acceso, ¿no?, que no tienen la manera de poder obtener este aparato.
2: Así, y no es una compra única, ¿no? No es una adquisición única, hay que estarlos renovando, sí, cada cierto tiempo por el propio desgaste de un aparato o porque la persona pues tiene otras necesidades ya.
3: De hecho, la invitación también es para aquellas personas que ya han acudido a esta campaña previa, porque DIF y estas instituciones tienen varios años haciendo esta campaña, pueden acudir de nuevo para hacer una valoración y hacer un mantenimiento del aparato.
2: Ok, es importante también, ajá, esa parte. No es nada más el nuevo, digamos. Así es.
3: Así es.
2: Muy bien. ¿Tienen esta campaña es nueva? ¿Ya la tienen haciendo tiempo? ¿La van a implementar ya de manera permanente? ¿Cómo están trabajando con eso?
3: Tiene varios años que se ha llevado a cabo en conjunto con DIF. No estoy segura hace cuánto tiempo, pero el año pasado tuvieron una campaña igual. Fue muy exitosa y se atendió también a bastantes personas, ¿no? Fueron más de 150 personas.
2: Entonces, ¿qué días, nos repites, van a hacer la entrega de estos
3: 16
2: aparatos?
3: 16 y 17 de junio.
2: 16 y 17 de junio. ¿Aquí en las instalaciones
3: del
2: DIF?
3: En las instalaciones del DIF, ahí va a ser la atención, se va a estar recibiendo a la gente y se van a estar haciendo los estudios pertinentes para poder hacer la entrega.
2: Muy bien. ¿En qué más están trabajando, directora, en este momento?
3: Tenemos en este momento la atención ahorita a nuestros programas. El día de mañana tenemos nuestra graduación de Maestro Sombra, otra de las generaciones de Maestro Sombra, con 21 maestras que se van a graduar y obtener su constancia. Traemos planes de fortalecer este programa para la atención a neurodivergencia, nada más que luego pues no quiero mencionar mucho porque dicen que del plato a la boca se cae la sopa.
2: Claro.
3: Más adelante, si me dan oportunidad de platicar de esto, se los voy a agradecer, ¿no? Pero fortaleciendo lo que podamos con lo que tenemos y haciendo esta atención, ¿no?, a las personas vulnerables, tratando de mejorar lo que tenemos, los servicios, y pues con la dirección de la alcaldesa, ¿no?, en todo momento de que la atención sea siempre en pro de las personas que más lo necesitan.
2: Oiga, veo que van a tener una actividad también con el Inmudere.
3: Así es, 7 de junio tenemos ahorita anda esta fiebre, ¿no? Del intercambio de cartitas.
2: Sí, el álbum Panini.
3: Con el álbum Panini, vamos a aprovechar ahí para poder invitar a los niños, a las personas que tienen esta actividad extra, ¿no? De entretenimiento para que puedan intercambiar cartitas completamente gratis. Vamos a hacer algunas actividades recreativas, como los cartitas. Penales, ajá, y en base a eso van a obtener premios, ¿no?
2: Ok, esto va a ser el 7 de junio.
3: 7 de junio en Plaza Cívica a partir de las 11 de la mañana.
2: Muy bien, pues ahí está. Es para todas las edades, sí. Convocado este evento y por supuesto es de intercambio, no de venta.
3: Exactamente, es de intercambio.
2: Muy bien, pues ahí está. Algo que se nos pase, directora, algo que haya que comentar.
4: Ahí
2: seguramente.
3: Ahí los esperamos.
2: Seguramente ahí andaremos.
4: A eso sí vamos a ir.
3: Pues invitar a la gente que se acerque, ¿no? Que si saben de alguien que ocupa este aparato, si saben de alguien que necesita esta atención, a veces las personas que están en esta situación no tienen la manera de acercarse, no tienen la manera de ir a la institución o llamar, obviamente por obvias razones, que nos apoyen, ¿no? Que nos apoyen pues siendo intermediarios para que puedan obtener beneficios, ¿no? Las personas que no alcanzan o que no tienen esta oportunidad.
4: Nos preguntan, ¿pueden repararlo y ahí puedo saber si sigue funcionando mi aparato?
3: Sí, ¿no? Ajá, así okay. Es. Nada más que sí tiene que inscribirse. Okay. De manera que puedan estar en la lista, ¿no?
2: Los requisitos nos preguntan para los beneficiarios de los aparatos auditivos.
3: Sí, un momentito. Es copia del INE, copia de CURP, copia de un recibo de agua o luz, el resumen o diagnóstico auditivo. Eso es para las personas adultas y para los menores de edad es copia de CURP, copia del acta de nacimiento y los documentos mencionados, ¿no? El diagnóstico auditivo. Okay. La audiometría.
2: Eso hay que llevarlo el mero día.
3: Hay que llevarlos previamente. Previamente para poder hacer el empadronamiento, que estén en la lista y una vez que se les asigne la hora, porque va a ser por hora la atención,
2: okay.
3: Entonces ellos ya puedan tener el espacio.
2: ¿Hasta cuándo tienen para entregar esto?
3: Tenemos esta semana, okay. Esta semana todavía esperemos que podamos extenderlo unos días más, pero es hasta este viernes, ¿no?
2: Muy bien, pues ahí está. Muchas gracias, directora.
3: Muchísimas gracias a ustedes.
2: Nos dicen, ¿cuándo es el intercambio? 7 de junio, ¿verdad?
3: 7 de junio.
2: En Plaza Cívica.
3: Plaza Cívica.
4: Sí, de verdad.
3: Es lo que más Plaza interesa, Cívica, ¿no? A partir de las 11 de la mañana. Es un evento familiar. Esperemos ahí que los esperamos, ¿no?
4: Dirías para niños, pero no.
3: No.
2: Para niños de todas las edades.
3: De todas las edades, así es.
2: Muy bien, muchísimas gracias, directora.
3: Gracias a ustedes.
4: Antes de irnos, le mandamos un saludo a la escolta del director de Seguridad Pública Municipal, Miranda. Dice que todos los días nos escucha.
2: El público inteligente, conocedor y de buen gusto.
4: Exactamente. La otra vez ahí lo vi y dije, no nos voy a detener. Ahí le mandamos un saludo.
2: Acuérdese de mí.
4: Exactamente. Bueno, un saludo, muchas gracias. También nos dicen que ya empezaron, sí, exactamente, con las reparaciones del tramo que estábamos mencionando.
2: Lázaro Cárdenas y Reforma.
4: Exactamente, nos dice que nos mandan fotografías de la Dirección de Seguridad Pública Municipal, donde hay agentes ya, esa es la hora que levantaron, y hay gente de tránsito ahí agilizando el tráfico.
2: Sí, los lavaderos, ¿no?, que quedaron, nos decían también por acá. Nos enviaban otra fotografía, esta es de ahorita en la mañana, a ver si la podemos, si nos ayuda la producción, muchísimas gracias. Esto es de anoche, ¿no?
4: Exactamente.
2: De justo cuando empieza el cierre y están en esta reparación, y esta otra es de ahorita en la mañana, de cómo se encuentran ahí, cómo se encuentra la zona con esos trabajos que se están llevando a cabo. Lázaro Cárdenas y Reforma, para que lo tomen en cuenta. Está cerrado ahí a la circulación y así va a permanecer en esta primera etapa durante 10 días, según anunció el gobierno municipal.
4: Póngale 20.
2: Poquito
4: también,
2: más.
4: Exactamente, también, pues, lo que más importa es que tenga un poco de prudencia, ¿no? Porque de pronto la gente se pierde la paciencia y se vuelve un verdadero caos. El otro día me toca ver que casi atropellan un agente de tránsito por alguien ganarle el paso.
2: Hoy hay agenda, rueda de prensa a las 9 de la mañana. La presidenta municipal de Ensenada, Claudia Gatón, presentará un proyecto de refinanciamiento de la deuda pública, que entiendo es la que se está manejando ahorita con Bansi y que se intentaría bueno, refinanciar con Banobras, un esquema en el que, bueno, se harían pagos más ligeros mensuales.
4: Ayer nos decían los
2: menor tasa.
4: Exactamente, ayer nos decían algunos regidores que ni siquiera ha sido abordado con ellos. Va a ser un tema bastante interesante. A lo mejor primero quiere socializarlo. La realidad es que estamos quebrados. No hay como que mucho para elegir. No hay dinero para nada. Platicaba con algunas personas que trabajan en servicios públicos. Los camiones de la basura los traen con, ¿cómo se llaman? Gallitos, que les dicen, les fían las llantas de segunda porque no tienen cómo moverse, ¿no? Están en crisis.
2: Así es, pues hoy será presentado esto. Algunos ya tienen datos de esto. Creo que ya se había intentado manejar cuando se pretendía solicitar un crédito recientemente. Y ya se había manejado la posibilidad de este refinanciamiento. Bueno, pues ahora lo va a presentar la alcaldesa y, por supuesto, esto tendrá que pasar por cabildo, en dado caso de que se pretenda su aprobación.
4: ¿Qué preferiría, seguir siendo pobre sin deuda o salir adelante con deuda, ¿no? Eso tendría que plantearse la ciudadanía. Sí, porque si esperas a que reúnas para pagar,
2: no
4: tenemos ese margen para ahorrar, ¿no?
2: Así es.
4: Pobre del que nos preste.
2: Beneficios clave, según la propuesta, se ahorrarían 17 millones de pesos durante los próximos 9 años, es decir, 153 millones de pesos. Se reduciría el pago mensual en aproximadamente 1 millón de pesos. Y se liberarían aproximadamente el 35% de las participaciones comprometidas. Recordemos que en este momento tenemos por ahí del 60% de las participaciones federales comprometidas para el pago de esta deuda.
4: Nos mandan una fotografía para dimensionar cómo vamos. Dice, eso es lo que ocasionan nuestras autoridades. Deberían ya retirar el contenedor que está frente a la catedral. Foco de infección, animales rastreros e indigentes que sacan la basura. Ahí,
2: el que está si en la Sexta.
4: Exactamente, ¿no? Si nos sigue a través de redes sociales, pues ahí va a ver donde se ve. Parece que los contenedores,
2: creo que
4: así no termina, ¿no?
2: Todo. Creo que no la compartiste aquí en el grupo. O sea, sí, ya. Ajá.
4: Si está el contenedor, se llena momento. Y la gente cree que...
2: Pues ya ni contenedor se ve.
4: Exactamente, que entonces puedes tirarlo a las orillas y así se ve, ¿no? Y es una de las... Pues en el pleno centro.
2: Ese es recurrente, ¿eh?
4: Sí. Ese y Punta Banda, ¿no?
2: Sí, así es. Bueno, ahí está.
4: Bueno, por hoy ha sido todo. Se despide como todas las mañanas sus amigos
2: Marco Flores
4: y Fernando Escobedo, quien les agradece por habernos sintonizado a través de nuestras 5 estaciones de radio. Nos escuchamos mañana y por lo pronto, pórtese bien.
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1: 8 de la mañana con 14 minutos, 8 con 14, estamos de regreso en esto que es The Morning Rock a través de Estéreo Sol 101.1 FM. Yo soy Cindy Olivas con ustedes hasta las 10 de la mañana. Luis Fuentes en un merecido descanso, unos cuantos días más, así que aquí me tendrán que aguantar. Aquí me tendrán que aguantar, pero yo, miren, muy abierta a que ustedes me manden sus mensajes al 646-178-3730 para solicitar sus canciones, para ayudarme a armar esta programación de sus mañanas rockeras. Yo sé que toda la comunidad rockera quiere escuchar pues un poquito más de música acá, más fuerte, más metal, no sé, bueno. Ustedes son los indicados para decirme qué es lo que quieren escuchar, qué es lo que están acostumbrados a escuchar con Luis Fuentes, que, bueno, a lo mejor yo no tengo demasiado conocimiento, pero ustedes tienen por ahí los nombres, las agrupaciones, las joyitas bien guardadas, entonces es el momento de que manden sus mensajes. 646-178-3730. Buenos días a todos quienes se comunicaron desde muy tempranas horas. El buen Chip, muchas gracias. También saludos para nuestra amiga Mariposa. Carlos Eduardo, también muy buenos días. Sixto y Teresita, buen día. Mario, Pillo, Mía, Cris, ¿dónde andan? ¿Cómo están? Saludos también, por aquí nos dicen, este mensaje no lo había leído, llegó casi yéndonos al noticiero. Buenos días, Cindy, aquí estamos. Saludos a todos los rockeros y morning rockers y a ti, Cindy, buen día para todos. Muchísimas gracias. Gracias por este mensajito. También nos dicen por acá, hola, Cindy, buenos días escuchándote. Buenos días a todos los morning rockers. Saludos a mi hija Yatsiri, que le llegó a la escuela. Dice, ánimo, buen día a todos. Buen día para todos. Muchísimas gracias por reportarse al 646-178-3730. Veo que ya empiezan a llegar los audios por aquí. Vamos a checar qué nos están solicitando y volvemos en un ratito más. 8:16, momento de un corte. No te separes del radio. Quédate en el 101.1 de tu FM, Estéreo Sol. Esto es The Morning Rock.
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0: 8 de la mañana con 23 minutos, 8 con 23. Continuamos en The Morning Rock a través de Esderesol 101.1 FM. Siguen mandando por aquí sus mensajes. Pillo, ahí sigues al pendiente. Muy bien. Saludos a toda la familia. ¿Qué desayunó la Mía? ¿Ya desayunó? Oye, Mía está como los... ¿verdad? Como los niños, cuando les dicen, cuando vas a la escuela no te quieres despertar y cuando no vas a ir, ahí estás despierto. Muy tempranito mandó su mensaje pidiendo canción la Mía, ¿eh? Así que, bueno, ahí le vamos a dar chance de que esté despierta mientras esté escuchando el programa. Muy bien. Vamos a saludar también a nuestros amigos allá por Playa Hermosa, que siempre nos mandan fotos bonitas. Nuestros amigos de Cimarrón Lamb Kitchen. Dice, buen día, Cindy. Con el gusto de siempre saludando y deseando el mejor de los días. Pasando lista, Arturo y Marta. Saludos, colegas Morning Rockers. Saludos para ustedes también. Muchísimas gracias por comunicarse con nosotros. Y ya empiezan a llegar los audios solicitando sus rolitas favoritas. Su rockcito favorito para esta mañana. En este miércoles 27 de mayo del 2026. Dicen que ahí está tirando barra la Mía. A gusto. Oigan, vamos a escuchar este audio. Vamos a ver qué nos van a solicitar por acá. Carlos, ¿qué onda? ¿Qué tramas en esta mañana? Buenos días.
1: Hola, muy buenos días, rockers. Good morning por la mañana. Cindy, buenos días. Bonito miércoles, nubladito. Cindy, a ver si hay chance de que me pongas una canción de Led Zeppelin. Una rola que se llama Your Time It's Gonna Come. Y saludos para todos y que se la pasen de aquellas. Yo aquí echándole al trabajo aquí en el taller de herrería aquí de la Popular 2. Y ánimo.

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2: Los Phillies de Filadelfia vencieron 4-3 a los Padres de San Diego, gracias a 3 cuadrangulares solitarios en las primeras entradas. La ofensiva, los cuadrangulares de Bryce Harper, JT Realmuto y Trea Turner definieron el rumbo del encuentro desde el inicio. Picheo, Aaron Nola cumplió con una apertura de 6 entradas para ganar el juego, mientras que Johan Durán aseguró su salvamento número 11. En la actualidad, los Padres ligan su tercera derrota consecutiva, a pesar de los vuelacercas de Machado y Ramón Laureano. Hugo Sánchez aconsejó a Efraín Juárez a abandonar los Pumas para dirigir en Europa, argumentando que su ciclo en México ya dio resultados tras alcanzar la final. La estrategia del macho. Hugo elogió que Juárez sabe atraer las críticas para quitarle la presión al plantel, técnica que el propio Penta Pichichi aplicaba. El momento es ahora. Pese a perder la final ante Cruz Azul, Sánchez considera que el trabajo de Juárez es excelente y es el punto ideal para dar el salto al viejo continente. Shohei Ohtani está firmando una temporada histórica con una efectividad de 0.73, consolidándose como el principal candidato al Cy Young. Aquí el resumen de su actualidad. En rendimiento élite, suma 54 chocolates y recientemente lanzó 5 entradas en blanco para enfrentar a los Padres de San Diego. La gestión física, el debate principal gira en torno a su fatiga acumulada y la estrategia de los Dodgers para balancear su carga como lanzador y bateador. Hito histórico, se mantiene en la carrera para ganar el MVP y el Cy Young simultáneamente, algo nunca visto en la era moderna del béisbol. Checo Pérez podría salir de Cadillac debido al fuerte interés de otras escuderías tras mostrar un gran ritmo en su regreso a la Fórmula 1. El atractivo en el paddock, su talento al volante y el sólido respaldo de sus patrocinadores lo han puesto nuevamente en la mira de equipos con mejor posición en la parrilla. Hay un contrato, aunque tiene acuerdo firmado del 2026 y 2027, los expertos sugieren que una oferta de un equipo de mayor jerarquía facilitaría su salida. En el presente, pese a no sumar puntos aún, Pérez destaca la competitividad de las mejoras de Cadillac. Jorge Campos reveló que diseñó sus icónicas playeras junto a un amigo en Acapulco para revolucionar el estilo de los porteros con colores vibrantes. El legado aseguró que se adelantó a su época al imponer el uso de tonos llamativos en el arco. La curiosidad, fuera de la cancha viste tan discreto que sus conocidos a veces no le reconocen. En la meta, el histórico arquero plantea dejar los micrófonos para convertirse en director técnico. 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
0: 8 de la mañana, 40 minutos, 8:40. Muchísimas gracias por sus mensajes a todos. Siguen llegando por aquí al 646-178-3730. Oigan, por aquí, respecto a lo que les comentaba hace un rato, de que, bueno, ustedes me ayudan demasiado en armar la programación de este, pues este es su gustado programa. Ustedes son también parte muy importante de ello, de la mano de Luis Fuentes, por supuesto. Ustedes son su comunidad rockera. Ahora mía también, porque yo soy parte ya. Ya soy parte de esta comunidad. Y nos comentaban, bueno, pues que yo les decía, a veces yo no sé, pues qué música ponerles. A lo mejor dicen, ay, esta música que nos está poniendo Cindy es muy diferente a lo que escuchamos con Luis. A lo mejor es algo un poquito más tranquilo, no sé. Pero pues sus comentarios siempre me dan mucho ánimo. Me dicen, no solo de metal viven los rockeros. Qué bonito leer esto. Dice, siempre necesitamos de algo progresivo y no estamos escuchando a lo que estamos acostumbrados, lo cual es bueno. Dice, música y grupos y canciones diferentes. No todo es Guns N' Roses con Welcome to the Jungle. Pues sí, obviamente este mundo del rock y de todo lo que se escucha aquí en The Morning Rock es muy extenso, es muy vasto. Y yo aquí poco a poquito les digo, a veces me pongo a revisar listas de este tipo de música y encuentro una que medio le escucho el intro, le adelanto poquito y digo, bueno, esta puede ser buena. Y la pongo y no, hombre, que le atino, porque todos ustedes empiezan a decirme, oye, qué buena canción. Y digo, ah, mira, sí tengo buen oído y me causa mucha satisfacción eso de que pues les guste la selección que ahora sí que del Team Marín casi la hago, ¿eh? Así que muy bien por mí, me doy una estrellita a veces. Dice por aquí, excelente día Cindy, saludos a todos los polirockers, bendiciones, saludos del Sargento Macías. Muchas gracias, muy buenos días. Nos dicen por acá, buenos días Cindy Rockers, saludos a los Big Four Fucking Fuckers y al Santo de San Bernardino y a mi hermana, hija, y saludos a los Morning Rockers. Súbele, dice, claro que sí, muchísimas gracias por sus mensajitos. Vamos a escuchar un audio que nos mandan acá nuestros amigos desde Playa Hermosa. Mira que ya se están reportando con las fotitos. Qué buenas fotos, ¿eh? Saludos y muy buenos días. ¿Cómo están?
2: Cindy, buenos días. Buenos días. Aquí dándote molestias. Si tienes oportunidad de programar la de Long Road Outdoor Feeding de Eagles. Es uno de los mejores álbumes que tiene esta agrupación, a mi consideración. Long Road Out of Eden se llama la canción. Te lo agradezco mucho. Un abrazo. Suerte para ti.
0: Ahí les va un cachito de esta canción. Un cachito, digo, un pedacito porque está medio larga, pero vamos a disfrutarla. Estás en The Morning Rock, 8 de la mañana, 43 minutos.

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0: 5 minutos solamente y nos dan las 9 de la mañana. 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
0: Siguen llegando los mensajes, muchísimas gracias por llenarme de aquí de circulitos verdes. El WhatsApp 646-178-3730, vamos a seguir dándoles lectura. Nos dice por aquí, saludos para el equipo Mapache. Saludos para Gerson, Frida y la señora Quirito. Excelente día, Cindy. ¿El equipo Mapache de dónde o qué? Platíquenme, me interesaría saber en dónde se encuentra ese equipo Mapache. Saludos para todos ustedes y muchas gracias por estar en sintonía de este programa de Morning Rock. Nos dicen por aquí, que nos dice, el metal y el progresivo y más géneros de rock es en conjunto el género rock y es cultura. Además, death metal, thrash, symphonic, etcétera, es en sí rock. Ok, atentamente, The Fucking Fuckers y Rockers. Muy bien, muchísimas gracias por esta explicación que a mí me va a servir mucho. Por acá nos dice, buenos días Cindy, tú pones la música que queremos escuchar, sigue así, muchas felicidades. Ok, nos dicen que escuchemos a Bon Jovi, claro que sí. Y bueno, siguen llegando también acá audios, espero que solicitando canciones, en un momentito les vamos a dar salida. Dice por acá, buenos días, dice que tengan un excelente ombligo de semana. Saludos por favor a mi hija Melanie Yasmín Manjarres Aguilar. Hoy es su acto académico de la UABC en la Ciudad Deportiva. Es licenciada en psicología, dice. Muchas felicidades, felicidades para Melanie Yasmín, que hoy culmina sus estudios universitarios. Bueno, hoy es su ceremonia, supongo, de potenciales egresar, donde te dan tu pin de egresado. ¡Qué bonito! ¡Uy! Me acuerdo cuando estuve en esos trotes. ¡Qué padre! Muchísimas felicidades para Melanie y que disfrute mucho, mucho este día. Y yo me voy a complacer también, claro que sí, me voy con algo a cargo de The Beatles, esto es Penny Lane, 58 minutos después de las 8 de la mañana en The Morning Rock.

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1: Son ya las 9 de la mañana. Iba a decir 9 de la noche. ¿Por qué? ¿Por qué? 9 de la mañana con 8 minutos. 9 con 8 de la mañana. ¿Cómo están? ¿Ya tomaron café? ¿Ya desayunaron? ¿Ya andan trabajando? ¿Les dan chance de desayunar en el trabajo? ¿Desayunan en su casa? ¿O si andan por ahí? Si su trabajo se trata de andar en la calle, hay veces que uno se para donde ve unos buenos taquitos o, no sé, unas empanadas. ¡Saludos a las empanadas! Allá por la... ¿Qué calle es? ¿Guadalupe? ¿Más o menos por allá? ¿Saben de cuáles estoy hablando, verdad? ¡Qué rico! ¡Saludos si nos están escuchando! Y si no nos están escuchando y si van a llegar ahí, díganles, hey, acabo de escuchar en la radio que Cindy les mandó saludos. ¡Qué delicia, qué delicia! Bueno, lo que sea que anden desayunando, unos burritos. ¿De qué se les antojan unos burritos? De chicharrón, de frijol con queso, de papas con chorizo. No, hombre, qué delicia, qué delicia. Bueno, buen provecho a quienes estén desayunando, a quienes ya desayunaron también, que les haga muy buen provecho. Qué bendición tener un plato de comida o algo que poder comer día a día. Vamos a escuchar este audio que es de una personita que, bueno, es el primer mensaje que llega por aquí de él. Es nuevo aquí en el programa, así que le vamos a saludar. Hola, muy buenos días, ¿cómo estás?
2: ¿Qué tal los Morning Rockers? Aquí Cindy reportándonos por primera vez. Si me puedes poner una canción ahí de El Agans con la canción de Rip and Tear. Saludazo aquí, Jesús Rubik.

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0: Nueve de la mañana, 23 minutos, 9:23. Sigo disfrutando, sigo gozando de esta música y por supuesto de sus mensajes. Muchas gracias por seguir reportándose al 646-178-3730. Ya llegó el compa Litros, ya se reportó por aquí. Dice, saludos, aquí andamos al 101. Eso, Litros, muy bien por ti que andas por aquí en sintonía. Yo sé que muchos de ustedes a lo mejor no todos los días mandan mensajito, pero ahí están muy al pendiente de la sintonía, ya sea en su radio, en casa, en el carro o bien a través de internet. Ya saben que nos pueden sintonizar a través de rceradioapp.com. Ahí nos pueden traer en su celular si no tienen manera de estar en un radio, cerca a un radio. Pues bueno, así es como pueden estar con nosotros todos los días. Muchísimas gracias. Vamos a escuchar otro audio, otra petición que nos llega aquí al 646-178-3730. Vamos a ver qué nos dicen por aquí. Muy buenos días.
2: Buen día, Cindy. Saluditos para ti y toda la bandita del Morning Rock. A ver si me puedes hacer el favor de ponerme una canción de The Sound, Words Fail Me. Por favor, gracias y excelente día para todos.

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0: Son ya las 9:39 y es el momento de que yo me despida de ustedes. Muchísimas gracias a todos y cada uno de los que se estuvieron reportando a través del 646-178-3730 desde las 6:00 a.m. Gracias por sus mensajes a todos ustedes. Me retiro, pero regreso mañana en punto de las 6:00. Y bueno, si me quieren escuchar al ratito, regreso de 2 a 4 con éxitos clásicos a través de Estéreo Sol 101.1 FM. Solo éxitos y clásicos en español, así que podremos disfrutar de otro... Le daremos un giro a esta participación mía en la cabina de Estéreo Sol. Mando saludos al Chigüeno. Chigüeno dice, aquí andamos escuchando. Muy bien, saluditos. Muchísimas gracias por estar en sintonía y por reportarse. Y dicen por acá que, como dijo el compa Litros, estamos al 101.1% contigo. Me encanta la idea, muchísimas gracias. Y me voy a despedir ya con el último mensaje, la última petición que nos llegó. Un mensajito de audio, muchísimas gracias. Cuídense mucho, que tengan bonito día. Hasta mañana.
2: Buenos días, Cindy. Aquí mandando un saludo a todos los Morning Rockers desde Avesa Trooper. Todo el personal ya escuchando tu programación. Por favor, ¿nos podrías complacer con una canción de Judas Priest, Mr. Crowley? Por favor y gracias.
0: Aquí se las dejo con Ozzy Osbourne, 41 minutos ya después de las 9:00. Bye, bye.

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2: El senador Armando Ayala Robles expresó su respaldo a la presidenta de México, Claudia Sheinbaum Pardo, frente a la campaña de desinformación y ataques impulsados desde espacios vinculados al Grupo Salinas, luego de que el gobierno de México y el Servicio de Administración Tributaria mantenga firme la exigencia del pago de adeudos fiscales millonarios. El legislador estimó que las acciones mediáticas emprendidas contra la presidenta y el Movimiento de Transformación representan una acción derivada de las acciones del Estado mexicano para exigir el cumplimiento de obligaciones fiscales por parte de empresas que durante años mantuvieron litigios y adeudos con la autoridad hacendaria.
1: RCE informa.
2: Residentes de la delegación de Camalú mantienen cerrada la carretera transpeninsular a la altura del kilómetro 156, y esto se debe a que las autoridades del gobierno del estado no han dado respuesta a las peticiones de juicio político contra la alcaldesa de San Quintín, Miriam Cano Núñez, la auditoría pendiente y el rezago de las comunidades.
1: RCE informa.
2: Tal como se vislumbraba desde la previa con altas expectativas, el aniversario 30 de la Olimpiada Nacional CONADE está siendo una edición para la historia, gracias al talento y entrega de las y los atletas que compiten simultáneamente en las 7 sedes de este 2026.
3: Para RCE Noticias, Carla López.
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2: Inició el periodo extraordinario de sesiones del Congreso de la Unión, donde estaremos discutiendo temas clave para fortalecer la democracia y proteger la soberanía de nuestro país, informó el senador Armando Ayala Robles, quien aseguró que seguirá trabajando en reformas para garantizar procesos electorales más transparentes, impedir la participación de personas vinculadas a actividades ilícitas y defender la voluntad del pueblo mexicano.
1: RCE informa.
2: Con el objetivo de integrar la voz de la sociedad en las estrategias de prevención del delito, se llevó a cabo la toma de protesta de los nuevos integrantes honoríficos del Consejo Ciudadano de Seguridad del Estado. El evento fue encabezado por la gobernadora Marina del Pilar Ávila Olmeda y contó con la participación de autoridades de los tres órdenes de gobierno, entre ellos el jefe policial de Ensenada, Alejandro Monreal Noriega.
1: RCE informa.
2: Shai Gilgeous-Alexander anotó 32 puntos. Alex Caruso lideró otro gran esfuerzo del banquillo con 22. Y los Oklahoma City Thunder se colocaron a una victoria de regresar a las finales de la NBA al vencer a los San Antonio Spurs por 127-114.
3: Para RCE Noticias, Carla López.
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4: El senador por Baja California, Armando Ayala Robles, reafirmó su compromiso con la ciudadanía durante una asamblea informativa en la colonia La Joyita, en Ensenada. 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
5: ¿Bueno?
6: Sí, sí, Talía, ¿hablas tú?
5: Sí, ¿quién habla?
6: Eric, ¿cómo estás?
5: Bien, ¿y tú?
6: Oye, pues hoy hay una función muy buena. Quería ver si querías ir al cine.
5: ¿Ahorita?
6: Pues, es a las 8.
5: Es que me da pena.
6: ¿Pero por qué?
5: Pues porque hace mucho no te veo.
6: Yo tampoco, pero vamos, ¿no?
5: No sé, déjame ver.
6: ¿Qué tienes que ver?
5: Tengo que ver, pues, pedir permiso.
6: ¿Y a quién pídele permiso?
5: Es que ahorita no está mi mamá.
6: Entonces, ¿me hablas o te hablo al rato?
5: No, háblame al rato.
6: Okay.

0: ¿no? Para el Facebook o el Insta o el TikTok de no sé quién. Pero acá. Hola, ¿cómo te llamas?
1: Hola, soy Génesis.
0: Aquí, aquí. Génesis.
1: Soy Génesis Lucía.
0: ¿Cómo estás, Génesis?
1: Muy bien, muchas gracias. ¿Y tú?
0: También muy bien, gracias a ti por animarte aquí a aventarte a hablar con nosotros un poquito. ¿Cuál es tu materia favorita en este año?
1: Uy, materia difícil. Favorita. Se podría decir que sí estaría difícil, pero por lo mientras, quizás educación física y español.
0: Ajá, muy bien, muy
1: bien. De hecho, justamente nuestras madrinas de tercero y secundaria son las maestras de español y educación física.
0: Es que ustedes ya se van a graduar.
1: Ya nos vamos
0: a
1: graduar.
0: Qué bárbaro, felicidades a todos. Aplauso para ustedes porque qué bárbaro, ¿eh? Eso de estudiar, de levantarse temprano, de hacer tareas, de ir y tomar clases, algunas que no nos gustan, algunas que sí, pero pues hay que cumplir, ¿no? Y hay que ser responsables con todo.
1: Bueno, pues sí, ante todo, aunque a veces sí he llegado a costar levantarse de la cama, porque ay, luego sientes que se te pegan las cobijas y ay, no.
0: Y luego cuando hace más frío, ¿qué tal? No te quieres salir de ahí.
1: Para
0: oigan,
1: nada.
0: A saludos. ¿Génesis me dijiste?
1: Sí.
0: Génesis, saludos a quién. Tú también, persona especial, maestro favorito, alguien para hacerle la barba de último momento, unos puntos extra.
1: Yo le mandaría saludos a Abril, que es una amiga que anteriormente estaba aquí en segunda secundaria.
0: Ok.
1: Pero se tuvo que ir para Chihuahua.
0: Ah, pues saludos hasta Chihuahua, que seguro nos escuchan ahí en línea. Estamos en línea también en estereosolensenada.com. Así que bueno, ya saben, la magia de la radio no solamente nos escuchan en el 101.1, nos escuchan en la app, nos escuchan en la página, nos escuchan en las redes sociales, también nos ven. Así que bueno, gracias por estar aquí. ¿Otro valiente? O se acabaron los valientes por hoy. Por acá, aquí, eso, ahí viene
1: vamos.
0: Otro. Vamos, apláudenle para que se anime en este cambio de micrófono. ¿Cómo estás, amigo? ¿Cómo te llamas?
2: Buenas tardes, me llamo Pacali.
0: ¿Pacali?
2: Pacal.
0: Pacal, sí. ¿Cómo estás, Pacal?
2: Muy bien, ¿y usted cómo le va?
0: Muy bien, fíjate, yo aquí recibiendo visitas el día de hoy, que no me trajeron nada, por cierto, ¿eh? No, no veo regalos, no veo la calca del colegio, no veo, pero no se preocupe.
2: Le traemos nuestra compañía.
0: ¿Qué más que eso, no? Muchísimas gracias por su compañía. ¿Van a pedir alguna canción especial? Bueno, primero, ¿saludos?
2: Quiero mandar saludos a mi mejor amigo, Benedet, que okay. Es, a lo mejor no sé si está escuchando esto, pero muchos saludos.
0: ¿Estudia con ustedes o dónde está él?
2: No, está en otra escuela.
0: Ok, bueno, pues saludos para tu mejor amigo, Benedet. Gracias por animarte también. Cuarto valiente, valienta, valientón, valientona, ¿no? Tres, aquí viene otro, abrazo para que se anime. A toda la gente que nos escucha en Estéreo Sol, estamos con los chavos del tercero de secundaria del Instituto Real San Sebastián, motivándolos a que hablen al micrófono. Y es que el micrófono a veces impone, a veces dice, ah, ya mientras vences el miedo, vámonos, ¿qué va a pasar? ¿Cómo estás, amigo?
3: Al cien, usted.
0: Muy bien, también, ¿cómo te llamas?
3: Luis.
0: Luis, en tercero también,
3: yeah.
0: Ya de salida,
3: ya
0: qué? Listo para prepa.
3: Hey. Yo sí le traigo un regalo.
0: Ah, mira, ¿qué tal? ¿Qué es? Cuéntame.
3: Es
0: FIFA World Cup 2026 de Japón.
3: Yeah.
0: ¿Qué tal para el álbum?
3: Yeah.
0: Te salió repetida, ¿va?
3: Sí.
0: Está bien. Dije, no me va a dar la más especial, ¿verdad? Pero saludos para alguien, Luis.
3: No, para mi mamá.
0: Para tu mamá.
3: Trabajando ahorita.
0: Muy bien, trabajosa y muy bien. Debe estar escuchando Estéreo Sol 101.1 porque en todos los trabajos nos tienen ahí a todo volumen. Yo sí que no les gusta mucho esta música. ¿Cuál es tu artista favorito?
3: Y tengo varios.
0: O canción. A alguien que lo ayude también aquí.
3: Tengo...
0: Podemos romper las reglas aquí en Estéreo Sol y poner lo que quieran, ¿eh?
1: Uy.
0: Aunque sea unos minutitos.
3: Junior H.
0: ¿Quién? Junior H. Oye, que va a estar en Tijuana y te fuiste rudo, ¿eh? Mira, es que como les tengo que enseñar cómo se hace todo aquí, pero cuéntame algo de Junior H. ¿Qué canción quieres?
3: Noches, las noches.
0: Las noches, así se llama, Junior H, las noches. Y te la voy a poner uno segundo. Dice muchas groserías, ¿verdad? De seguro.
3: No,
0: tienen
3: no,
0: cara
3: no.
0: Ustedes de que
3: es
0: me van
3: triste,
0: a meter en conflicto.
3: Nomás, es triste.
0: Junior H, las noches.
3: Yeah.
0: Si me tardo me quedo callado, es porque la estoy buscando, ¿eh? Ya vieron aquí cómo se hace el rollo.
3: Sí.
0: Ah, bueno, pues ahora lo vamos a aprender. ¿Se las dejamos un ratito y nos despedimos o qué?
3: Sale.
0: Va, gracias por esta visita y un aplauso para ustedes. Gracias por estar con nosotros. El Instituto Real San Sebastián, los chavos de tercero y secundaria que quieren esto de Junior H, se las dejamos un ratito y luego nos vamos a un corte aquí en Estéreo Sol 101.1. Yo soy Alcala. Adiós.

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1: 12 del mediodía con 22 minutos. Muy buenas tardes, gracias por continuar en esta frecuencia aquí en 101.1 FM. Hoy no vino Mariela Patrón, quien es la titular de este horario, pero yo, Carlos Martínez, El Cala, les doy la bienvenida y les quiero presentar a unos chavos que vienen del Instituto Real San Sebastián. Son de primer año, ¿es correcto? ¿Sí? Pueden hablar, pueden hacer barullo de que están emocionados. Ándale, así. El barullo para ustedes. Porque luego no me cree la gente allá afuera que me acompaña gente acá adentro. Y vamos a tener unos 5 valientes para presentarlos. Va, primero, ¿quién eres? Ah, espérame, espérame, aquí. Ahora sí.
2: Me llamo Carlos, mucho gusto.
1: Carlos, mucho gusto, tocayo. ¿Cómo estás?
2: Muy bien.
1: Cuéntame, ¿qué te trae por aquí y a ser el primer valiente y decir, yo me animo?
2: Pues es que los demás no querían y pues me animé.
1: Muy bien. ¿Te hizo algo el micrófono? ¿Te tiene ganas de comer? ¿Te intimida?
2: No, nada.
1: ¿Todo
2: nada.
1: Tranquilo?
2: Todo tranquilo.
1: Cuéntame tu materia favorita.
2: Pues geografía.
1: ¿Geografía? ¿Qué parte de la geografía te gusta? ¿Las capitales? Pues, ¿los qué?
2: ¿O me interesa, qué, pues, ¿o qué viendo? Me interesa el tema de, pues, hablamos de volcanes, de, okay, tipos de piedras, todo eso.
1: Ah, qué padre. Perfecto. ¿Le damos paso a alguien más o quieres mandar saludos antes de darle micrófono a otro?
2: Pues le quiero mandar un saludo a mi mamá y a mi papá.
1: Ok. Sí. ¿Qué hacen a estas horas tus papás?
2: Probablemente mi mamá esté cocinando.
1: Ay, qué rico. ¿Ya sabes cuál va a ser el menú de hoy?
2: No, todavía no.
1: Sorpresa.
2: Será sorpresa.
1: Va, pues saludos y que le quede deliciosa la comida. Siguiente, muchachos, ¿quién sigue? Siguiente valiente, de primero de primero del Instituto Real San Sebastián. ¿Cómo te llamas, amigo?
3: Yadier Salgado, es un nombre muy difícil, pero Yadier Salgado es un nombre.
1: Yadier Salgado no es tan difícil como crees, ¿eh? Ajá. Me salió a la primera, Yadier Salgado.
3: Ajá, sí.
1: Ya ves.
3: Pero muchas veces la gente se confunde y así dicen Yadel. Muchas Javier. Veces con Javier me confunden.
1: Con Javier. Es que no es muy común Yadier.
3: Ajá, no es muy común.
1: Oye, Yadier, cuéntame tu materia favorita.
3: A ver, pues sí, me gusta mucho la geografía, como nos contó nuestro amigo Carlos. Sí, la geografía.
1: También. Uh-huh. Y tu maestro opina lo mismo, sales bien en esa materia.
3: Sí, nada más que una vez saqué 6, pero ahorita ya estoy yendo bien.
1: ¿Seis pasos? Sí, 6 pasos todavía.
3: Pasé, ¿es panzazo?
1: Ok, bueno, pues saludos aquí en Yadier.
3: Primero quiero mandar saludos a, por si están escuchando aquí la radio, mis compañeros de tercero, Rodrigo Wong, y a todos en general de tercero, me caen bien, a Víctor. A todos.
1: Que ya se van, ¿no?
3: Ya se van. Uh-huh.
1: A la prepa.
3: Y, ajá, a la prepa ya. Uy, no. Imagínate ir a la prepa. Uy, yo todavía estuviera
1: unos
3: muerto
1: 2 añitos
3: miedo.
1: Más, pero ajá. No te preocupes. Va a ir todo muy bien.
3: Y a ver, creo que a veces en el trabajo de mi mamá ponen la radio. Creo que esta en específico. Entonces le mando saludos a mi mamá y a mi papá. Mi papá ya anda por Rosarito, no sé si le llegue.
1: ¿También llegamos por allá?
3: Ah, bueno, sí. Saludos a mi papá, a todos, a la bestia.
1: Perfecto. Gracias, Yadier. Siguiente. Gracias. Aquí le vamos a dar oportunidad. ¿Quién sigue? Cuéntanos, ¿cómo te llamas?
4: Me llamo Victoria González.
1: Victoria, ¿cómo estás, Victoria?
4: Bien, ¿cómo está usted?
1: Muy bien también, pero no me hables de usted.
4: Ah, okay.
1: Te doy permiso que me hables de tú, así vamos a hablarnos de tú, ¿te parece?
4: Está bien.
1: Oye, tú también, ya no me digas que geografía o empiezo a creer que geografía está demasiado fácil y es la favorita de todos, o tengo un excelente maestro. ¿Cuál es tu favorita?
4: Biología.
1: Biología, muy bien, Victoria. ¿Qué parte de la biología te gusta?
4: Ay, no sé.
1: Ah, no estabas preparada para esa pregunta.
4: Estaba muy preparada para esa pregunta.
1: Bueno, y saludos si quieres mandar.
4: Ajá, sí.
1: ¿A quién?
4: A mi mamá y a mi papá.
1: ¿Qué hacen a esta hora ellos?
4: ¿Dónde trabajan. Andan?
1: ¿Están trabajando los dos?
4: Sí, los dos trabajan.
1: Muy bien, pues saludos para ellos que están trabajando y escuchando la radio, estoy seguro, en el 101.1. Gracias, Victoria. ¿Quién sigue? Por acá, tú, sí. Pásale con confianza por acá. Ahí denle chance. Gracias por estar en sintonía del 101. Tenemos invitados a la gente del Instituto Real San Sebastián y son los chavos del primer año de secundaria, ¿verdad?
2: Sí.
1: ¿Cómo te llamas? Acércate aquí.
2: Roberto Martínez.
1: Roberto Martínez. Así sí. Se llamaba mi abuelo, tú. Roberto Martínez. No te pareces mucho a mi abuelo, pero así se llamaba.
2: Así se llama también mi abuelo y mi bisabuelo.
1: También, mira. Sí. Entonces es un nombre un poco común, ¿verdad?
2: Sí.
1: Pero tú no. Dinos tu materia favorita y tus saludos del día.
2: Creo que no me van a dejar decir geografía, por si me acuerdo.
1: Está bien, les voy a levantar el castillo. Puedes decir geografía si geografía es tu favorita.
2: Ok. Pues.
1: Pero si me estás mintiendo. No, si es tu favorita.
2: Sí.
1: Ah, muy bien. Roberto, ¿saludos a quién?
2: A mi mamá y a mi abuelo.
1: Ok.
2: Y a César porque no pudo venir.
1: César, ¿de tu salón?
2: Sí.
1: ¿Por qué no pudo venir? Cuéntanos el chisme y exagera.
2: Pues porque... pagó, quería pagarlo justo a último momento.
1: Ah, un lo día último, antes, es que todo no lo hacerlo. Último, muchachos. Para eso hay tiempo, ¿ok?
2: Sí.
1: No lo dejen a lo último. ¿Nos falta alguien de hablar? Acá, vente para acá. Gracias, Roberto. Abuelo, gracias, abuelo. ¿Cómo estás?
5: Bien, muy bien.
1: ¿Tu nombre?
5: Me llamo Miguel Damián Cortés Pérez.
1: Miguel Damián, ¿cuál de los dos nombres se gusta más?
5: Damián,
1: sí. Cuéntanos tu materia favorita.
5: Pues
1: o
5: como...
1: actividad favorita en la escuela, porque también tienen como extracurriculares o algo así.
5: Pues sí. Pues, educación física.
1: Educación física, muy bien, a gusto. ¿Y saludos para quién?
5: Pues quiero mandarle un saludo a mi profe de educación física, que se me olvidó su nombre.
1: No, pero... pues es que eres de primero, lo acabas de conocer.
5: Sí.
1: Ver, cuéntame más.
5: Pues sí, un saludo a mi profe, que mi profe de educación física, José Luis.
1: José Luis, mira.
5: Unos saluditos.
1: Ya te pasaron el dato, muy bien, muy bien. Oye, se me olvidó, Damián.
5: Sí.
1: ¿Tú eres el último que hablar o alguien más último? Acá, ¿te animas? A quien se anime, échale para acá, aquí. Gracias, Damián.
5: De nada.
1: ¿Mandaste saludo? Ah, soy tu maestro, sí, cierto. ¿Tú no habías hablado ya?
6: No.
1: Ah, échale, ¿tu nombre?
6: Me llamo Santiago Miguel.
1: Santiago Miguel, dos nombres, ¿tu favorito cuál es? ¿Cómo te decimos? ¿Santiago Miguel? Santiago Miguel, muy de novela. Oye, Santiago Miguel, cuéntanos tu materia favorita.
6: Matemáticas.
1: Amaba yo las matemáticas. Bueno, todavía las amo. ¿Y qué te gusta de las matemáticas?
6: No sé, que están complejas, que es un desafío.
1: Es un reto. Ah, interesante punto de vista, ¿eh? Muy bueno. ¿Y saludos para quién? ¿Santiago qué?
6: Miguel.
1: Santiago Miguel. ¿Saludos para quién?
6: Para mi familia, mi hermana, mi abuela, mi papá y para los que no pudieron venir.
1: Excelente. Vamos a ir a una canción. Y ahorita regresamos con los que se van a animar a hablar otra vez, ¿va? Gracias, Santiago Miguel. Y están... Quiero un gritito de todos los chavos de primero de aquí. Van a gritar su porra de que están contentos aquí de el Instituto Real San Sebastián. ¡Échale!
7: ¡No mames!
1: No sé si fue un grito. Vamos con algo de la música nueva aquí en Estéreo Sol. Esto se llama Light Up a cargo de Kylie Minogue.
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0: Esto es algo de lo nuevo de Kylie Minogue, se llama Light Up, aquí en Estéreo Sol 101.1 FM. Y seguimos con invitados especiales en esta cabina y nos acompañan, son de primero también, ¿verdad? Todos los que quedan, ¿no? Cuentan, sexto del Instituto Real San Sebastián. Y se los voy a presentar, ¿cómo no? Con todo gusto. Dame un segundo. Aquí estamos. ¿A quién tengo por acá ahora?
1: Andrew.
0: Dylan Andrew, ¿cómo estás, Dylan?
1: Oh, muy bien, ¿y usted?
0: Muy bien también, gracias. ¿Saludos para quién? Échale tu lista de saludos.
1: Le mando saludos a mi profe José Luis, a mi hermana, a mi familia y a mis compañeros Iker Davis, Dylan Argel,

0: Kevin.
1: Excelente, Dylan, muchas gracias. Qué bueno que se animan a hablar con nosotros. ¿Le damos paso al siguiente? Gracias, Dylan. Cuéntanos, ¿cuál es tu nombre?
2: Mi nombre es Manuel Nahara.
1: Manuel, ¿cómo estás, Manuel?
2: Pues estoy medio sentado.
1: Muy bien, a medias, siéntate bien. Y listo, ¿saludos para quién?
2: Le doy saludos a mi papá Alejandro, mi mamá Patricia, mi hermano Yeshua y mis compañeros del Piccolo Bambino.
1: Oh, muy bien, saludos a todos ellos, gracias por estar en sintonía de Estereosol 101.1. Le pasamos al siguiente. ¿Quién sigue? ¿Qué es ese pim pim? Cuéntanos tu nombre.
3: Anailín.
1: ¿Anailín? Anailín, muy bien, Anailín, bienvenida a la cabina de Estereosol. ¿Y tus saludos para quién?
3: Para mi papá y para mi mamá.
1: ¿Dónde están ellos ahorita? ¿Trabajando?
3: Mi papá trabajando y mi mamá creo que también en la casa.
1: Ah, perfecto. Pues a subirle el radio para que escuchen el 101.1 FM. Y nos vamos con nuestra última valiente del día. ¿Cómo te llamas? ya te dio risa. Así pasa con el micrófono. Nada más, aquí, mírame. Cuéntame tu nombre.
3: Carolina.
1: Carolina, ¿cómo estás, Carolina? ¿Nerviosa o qué? ¿Contenta? Sí. Muy bien. Y saludos, ¿a quién le vamos a mandar, Carolina?
3: Le mando saludos a mi amiga Jaden, a mi hermana, a mi gata.
1: Y... Ay, ¿tu gata cómo se llama? ¿Está chiquita?
3: ¿Cómo se llamaba? se llamaba Vainilla.
1: Vainilla. Muy bien, muy bien. Pues muchas...
3: Ay, a mi papá.
1: ¿Tu nombre me lo repites? Carolina. Carolina. Muy bien, Carolina. Gracias por animarte a hablar con nosotros acá. Y un aplauso para ustedes porque son muy valientes y por esta visita muy grata del Instituto Real San Sebastián. Gracias a todos sus maestros. Nosotros vamos a una pequeña pausa comercial y regresamos con más aquí en Estéreo Sol 101.1 FM. Soy Carlos Martínez en ausencia de Mariela Patrón, que yo creo que ya viene mañana.
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7: Iván Nolasco Cruz, representante de la industria restaurante en Baja California, señaló que Ensenada enfrenta actualmente un rezago importante en infraestructura vial y vías de comunicación, situación que comienza a impactar directamente la experiencia turística y la competitividad económica del municipio.
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7: Con motivo de la realización en Ensenada del 69 Congreso Nacional de Física y del 41 Encuentro Nacional de Divulgación Científica, eventos que se desarrollarán del 11 al 16 de octubre de 2026, la alcaldesa Claudia Gatón sostuvo una reunión de trabajo con el presidente de la Sociedad Mexicana de Física, Horacio Navarro Chávez.
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7: El Real Madrid celebrará elecciones presidenciales el próximo 7 de junio, en una contienda que volverá a tener más de un candidato después de casi dos décadas. La Junta Electoral del club confirmó que Florentino Pérez y el empresario Enrique Riquelme fueron admitidos oficialmente para competir por la presidencia y la junta directiva de la institución.
8: Para RCE Noticias, Carla López.
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2: Playas de Rosarito vivió un positivo fin de semana durante el Memorial Day Weekend 2026. Aseguró la presidenta municipal de Playas de Rosarito, Rocío Adame, reafirmando su lugar como uno de los destinos turísticos preferidos del noroeste del país para visitantes nacionales y extranjeros. Durante este periodo se estimó la visita de más de 20.000 personas, así como una derrama económica superior a los 24 millones de pesos, generando beneficios directos para sectores como hotelería, gastronomía, comercio, recreación y servicios turísticos.
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2: En el marco del inicio del mes de la diversidad, el gobierno de Tecate, a través de la Dirección de Atención Ciudadana y Grupos Prioritarios, invita a la comunidad a participar en el acto de iluminación del Palacio Municipal, como símbolo del compromiso institucional con la inclusión, el respeto y la promoción de los derechos de la comunidad LGBT, TT.

0: más. La actividad se llevará a cabo el próximo 1 de junio de 2026 a las 7 de la tarde en la fachada del Palacio Municipal de Tecate.
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0: El equipo AR Monex cerró un destacado fin de semana de competencias en Europa y México, tras los resultados obtenidos por sus categorías sub-19 y sub-17, así como por sus representantes en pruebas internacionales y nacionales.
2: Para RCE Noticias, Carla López.
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1: Y continuamos arrasando aquí en la cabina de Estéreo Sol 101.1 FM. Yo desde las 6 de la mañana y hasta las 10 arrasando con el rock, y ahorita vamos a arrasar con los clásicos y los éxitos en español. Así que espero tu mensaje 646-178-3730. Estaré contigo hasta las 4 esperándote y bueno, disfrutando de la buena música. Así que saludos a todos los que están desde muy tempranas horas conectados aquí en el 101.1 de su FM, a los que apenas acaban de prender el radio porque se subieron al carro para ir a casa a comer, para ir a comprar algo para hacer de comer. No sé si todas las escuelas descansaron hoy. Algunos sé que no tuvieron clases, como Mía, que en la mañana no fue a la escuela. Bueno, no sé si van a ir a recoger niños a la escuela o qué van a hacer, pero bueno, lo que sea que hagan, en sintonía de Estéreo Sol, aquí estaremos escuchando sus mensajes, recibiendo sus audios, mensajes escritos, peticiones. También hagan que suene la línea telefónica aquí en la cabina, porque está medio, ya tiene telarañas este teléfono de que no suena. Ya todo mundo se comunica por medio de WhatsApp, así que bueno, también que suene el teléfono. Vámonos con algo a cargo de David Bisbal, esto que es 24 horas, 2 de la tarde con 12 minutos en Estéreo Sol.

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1: Ahí estuvo el señor Diego Verdaguer con el tema La Ladrona. 2:21 a través de Estéreo Sol 101.1 FM. Escuchas éxitos, puros clásicos de 2-4. Clásicos en español, así que solicita el tuyo al 646-178-3730. ¿Cómo lo hace Mía? Mía que hoy no fue a la escuela. Mía, ¿cómo estás?
2: Hola Cindy, buenas tardes. Pues como te dije en la mañana, no tuve clases y ahorita me voy a aventar todo el programa. Cindy, ¿me puedes poner una lorita de Pandora? La que tú quieras, nomás que sean de las clásicas. Muchas gracias Cindy, cuídate mucho, saludos para todos ustedes. ¡Échale Cindy!

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0: económicos. La primera es inversión récord en inversión extranjera directa por $23,591 millones. En el primer trimestre del año. Y la segunda, que tenemos una balanza comercial positiva, aseguró la presidenta de México, Claudia Sheinbaum Pardo.
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0: Como parte de las acciones para fortalecer el acceso a servicios de salud preventiva entre la fuerza laboral, el presidente municipal Ismael Burgueño Ruiz inauguró un módulo de afiliación al programa Tijuana Saludable en las instalaciones de la empresa Enovis, acercando este beneficio a más de 2,000 colaboradores de la planta.
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0: Desde su llegada a la dirección de la Comisión Nacional de Cultura Física y Deporte, Romel Pacheco Marrufo ha enfatizado al deporte como promotor de cohesión social y transformador de vidas. Y sobre esa línea, presentó en colaboración con El Heraldo de México, la revista bimestral Bitácora de Seguridad.
2: Para RCE Noticias, Carla López.
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Dos de la tarde con 37 minutos, 2:37, siguen llegando los mensajes al 646-178-3730. Yo sé que algunas personas son tímidas y no quieren mandar un audio, no quieren que se escuche su voz al aire, pero siempre están mandando su mensajito, reportándose desde las 2 en punto, así de: Cindy, ya estoy aquí, ya le subí al radio, estoy al pendiente de todos los éxitos y clásicos que vamos a escuchar en estas 2 horas en Estéreo Sol. Así como lo hace nuestra amiga Úrsula, que siempre está al pendiente, muchísimas gracias. Y bueno, ella le manda un saludo a su esposo, que lo ama. Así dice: saludos a mi esposo, que lo amo. Así que ahí está el mensaje. Espero que tu esposo lo esté escuchando. Vámonos con algo a cargo de Emmanuel. Esto que es Insoportablemente Bella. Es un clásico, es un éxito y lo escuchas en Estéreo Sol 101.1 FM, suave y contemporánea. 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

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Son ya las 2:53, 2:53. Continuamos escuchando éxitos clásicos en español a través de Estéreo Sol 101.1 FM. Suenan por acá rolitas de los 80s, de los 90s, tal vez principios del 2000. Que bueno, se hicieron éxitos que tú las recuerdas, que tú las cantabas. Me acuerdo cuando me ponía a escuchar la radio, porque yo era muy fan de la radio, déjenme decirles. Nunca me imaginé jamás trabajar en la radio, pero yo era muy fan de la radio. Era de las que esperaba que saliera mi canción favorita y rogaba porque no hablara el locutor encima de la canción para poderla grabar en un cassette. Entonces, pues en la medida de lo posible, esperamos ser esa locutora que no hable encima de la canción cuando ya está cantando tu artista favorito. Porque pues no hay que arruinarla. Entonces, pues todas esas rolitas que nos traen bonitos recuerdos las escuchamos aquí de 2 a 4 a través de Estéreo Sol 101.1 FM. Y precisamente nos vamos a ir a escuchar esto a cargo de Gloria Estefan. Yo la recuerdo por allá de los años 90, más o menos. Si no estoy mal, esto de Mi Tierra sonaba por allá de los 90, si no es que ya casi 2000. Espero la disfrutes. Súbele a tu radio, gózala. Y aquí seguimos.

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0: 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Tres de la tarde con 9 minutos, 3:09. Continuamos con los éxitos, los clásicos en español a través de Estéreo Sol 101.1 FM. Y bueno, aquí hablando de clásicos y de éxitos, pues encontramos géneros distintos. Están las baladas, están también pues las canciones para bailar, está el pop, está el rock también. Así que bueno, hablando de rock, le quiero mandar un saludo muy especial a toda la comunidad rockera, a todos los morning rockers que están muy pendientes de Estéreo Sol desde las 6 de la mañana y en este horario siguen aquí pendientes. Muchísimas gracias a todos y cada uno de ustedes que se reportan conmigo a través del 646-178-3730, como lo hace el buen Charlie, que está desde tempranito en The Morning Rock y ahora se pasa para acá conmigo también. Charlie, tú muy bien, ¿qué onda? ¿Qué rolita quieres?
1: Radio. Buenas tardes, Cindy Roclivas. Espero la estés pasando bien, disfrutando de este solecito rico y el calorcito, me imagino, ahí en la cabina. Oye, Cindy, no sé si podemos poner la rulita de Mamá de los Amantes de Lola, dedicada para mi mamá que está oyendo tu programa. Aquí la tengo a mi lado. Un saludo y vámonos, que ya es miércoles rock and rollero de la 101.1 con Cindy Olivas.

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1: Corrí el año de 1997 cuando salió a la luz este tema titulado Tú y yo volvemos al amor en la voz de Mónica Naranjo, por allá en su segundo álbum titulado Palabra de Mujer. Y la canción que les decía hace rato, que ya se me había olvidado decirles, la de Mi Tierra de Gloria Estefan, es del año 1993. 1993, o sea, 33 añotes tiene ya esa canción. Es un éxito, es un clásico y por eso lo tenemos aquí en Estéreo Sol 101.1 FM. Saludos a Mía, a Cris, al Pillo, gracias por estar en sintonía. Gracias a Úrsula y a su esposo también, un saludo muy especial. Saludos para Carlos Eduardo, que también está desde muy tempranito por aquí presente en la sintonía de Estéreo Sol. A Charlie también y a su mamá, un saludo muy especial. Y para Mario, que también se comunicó con nosotros, que por aquí nos dejó un mensajito. Al ratito, en un ratitín, le vamos a complacer con la canción que nos está pidiendo porque nos dejó un audio. Así que en un momentito lo vamos a escuchar. Mientras tanto, ¿qué les parece si nos vamos con esto a cargo de el señor Juan Gabriel, el Divo de Juárez, con esto que es Siempre, Siempre en Mi Mente? Y se lo voy a dedicar a mi madre que me está escuchando. Ni me esperaba que me estuviera escuchando, ¿eh? Si no le hablo, ni me entero. Pero ahí te va, ma, algo de Juan Gabriel. 3 de la tarde con 26 minutos.

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2: Inició el periodo extraordinario de sesiones del Congreso de la Unión, donde estaremos discutiendo temas clave para fortalecer la democracia y proteger la soberanía de nuestro país, informó el senador Armando Ayala Robles, quien aseguró que seguirá trabajando en reformas importantes para garantizar procesos electorales más transparentes, impedir la participación de personas vinculadas a actividades ilícitas y defender la voluntad del pueblo mexicano.
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2: Con el objetivo de integrar la voz de la sociedad en las estrategias de prevención del delito, se llevó a cabo la toma de protesta de los nuevos integrantes honoríficos del Consejo Ciudadano de Seguridad del Estado. El evento fue encabezado por la gobernadora Marina del Pilar Ávila Olmeda y contó con la participación de autoridades de los tres órdenes de gobierno, entre ellos el jefe policial de Ensenada, Alejandro Monreal Noriega.
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2: Shai Gilgeous-Alexander anotó 32 puntos. Alex Caruso lideró otro gran esfuerzo del banquillo con 22. Y los Oklahoma City Thunder se colocaron a una victoria de regresar a las finales de la NBA al vencer a los San Antonio Spurs por 127-114.
3: Para RCE Noticias, Carla López.
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0: Faltan solamente 20 minutos para que nos den las 4 de la tarde. Ya saben que yo me quedo aquí hasta las 4 con ustedes. De 5 a 7 viene Carlos Martínez El Cala con todas las novedades musicales. Alguno que otro clásico también, claro que sí, pero él ya viene con español, inglés, con todo y trae la música nueva. Carlos Martínez siempre trae, ahora sí que el último grito de la moda, pero en la música. Así que los acompaño también a que lo escuchen de 5 a 7. Y hablando de escuchar, vamos a escuchar este audio que nos manda Mario. Mario, que también es de la comunidad rockera de The Morning Rock. Desde muy tempranito anda por acá y sigue pidiendo sus rolitas, ahora sus clásicos, sus éxitos en español. Vamos a ver qué nos pide Mario.
2: Hola Cindy, buenas tardes. Aquí pidiendo una rolita, si se puede. La de María, de Café Tacuba. Saludos, saludos.

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1: Les voy a contar la historia de dos muchachos que en su juventud solían llevar serenata a la misma chica. El tiempo los separó y fue también el tiempo el que se encargó de reunirlos otra vez. Y esto fue lo que sucedió al reencuentro.

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1: Y con esta me despido. Muchísimas gracias por haberme acompañado en esta tardecita. Cuídense mucho. Los espero mañana en punto de las 6 de la mañana con el Roxito y con éxitos y clásicos en español de 2 a 4. Yo soy Cindy Olivas. Un abrazo enorme. Cuídense mucho. Bye. Los dejo con esto de Napoleón.

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2: Iván Nolasco Cruz, representante de la industria restaurante en Baja California, señaló que Ensenada enfrenta actualmente un rezago importante en infraestructura vial y vías de comunicación, situación que comienza a impactar directamente la experiencia turística y la competitividad económica del municipio.
1: RCE informa.
2: Con motivo de la realización en Ensenada del 69 Congreso Nacional de Física y del 41 Encuentro Nacional de Divulgación Científica, eventos que se desarrollarán del 11 al 16 de octubre de 2026, la alcaldesa Claudia Gatón sostuvo una reunión de trabajo con el presidente de la Sociedad Mexicana de Física, Horacio Navarro Chávez.
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2: El Real Madrid celebrará elecciones presidenciales el próximo 7 de junio, en una contienda que volverá a tener más de un candidato después de casi dos décadas. La Junta Electoral del club confirmó que Florentino Pérez y el empresario Enrique Riquelme fueron admitidos oficialmente para competir por la presidencia y la junta directiva de la institución.
3: Para RCE Noticias, Carla López.
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